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1: Así mismito es, y seguimos con buena música, 8 de la noche. Mi nombre es Antonio Meléndez y te acompaño de 6 de la tarde a 9 de la noche.
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0: Ahí tenías a Luis Miguel aquí en WS740, la original. Son las 8:31, así que seguimos con la buena música. Mi nombre es Antonio Meléndez y te acompaño de 6 a 9 de la noche. 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

0: Así es, Alejandro Sanz, aquí en WS 740. Mi nombre es Antonio Meléndez y me voy despidiendo por la noche de hoy. Son las 8:56, así que nos veremos el próximo sábado. Así que tengan una bonita noche y una bonita semana. Cuídense. Hasta luego.
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0: Claro.
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Son las 5 de la mañana. Muy buenos días. Este es el amanecer jíbaro espiritual. ¿Qué tal, mis amigos? Muy buenos días. Gracias por estar ahí disfrutando de este amanecer jíbaro. Sí, señor. Qué alegría. Claro que sí. Aquí estamos disfrutando de domingo, que llegó el domingo. Domingo, día del Señor. Gracias por amanecer con nosotros en este amanecer jíbaro espiritual, que ya está arrancando. Sí, Señor, nosotros agradeciendo a nuestro Padre Celestial, y eso así como todos los días, pero hoy, domingo, pues le agradecemos más todavía, ¿eh? Hoy tenemos propósito para agradecerle, luego de toda esta semana que nos ha traído, luego de todas las situaciones y todos los eventos, ¿eh? Luego de también tener todo lo que tenemos, es momento, llegó el domingo y es momento de dar gracias a Dios, es momento de alabar, es momento de ser agradecido con nuestro Padre Celestial, y qué mejor que, ¿verdad?, que nosotros disfrutar y sobre todas las cosas dejar saber a nuestro Padre Celestial que te damos gracias por todo lo que tenemos, por todas las bendiciones, por todo lo que de alguna forma u otra Dios nos da y nos concede, ¿verdad? Esa es la palabra que estaba buscando. Así que, qué bueno, estamos aquí domingo para arrancar con nuestro amanecer jíbaro espiritual. Así que vamos agradeciendo y arrancamos con don Pedro Matos, que nos canta, qué bonito, nos canta Cristo está conmigo. Señores y señores, Él nunca te abandona. Así que siempre está con nosotros y eso es una de las bendiciones más grandes que tenemos en la vida. Que tenemos a Dios con nosotros.

Oye, qué bonito, ah, sí, señor. Muchas bendiciones y muchas cosas buenas a toda nuestra gente buena que está conectándose ahí siempre y disfrutando la música linda de nuestro Señor Jesucristo. Nosotros aquí en nuestro amanecer jíbaro espiritual. Ave María, qué bueno. Sí, señor, ya arrancamos el día tempranito en la mañana, ¿eh? Sí, señor, gracias por estar siempre ahí. Gracias por estar pendiente. Y sobre todo madrugar. Madrugar con nosotros para tener ahí el amanecer jíbaro espiritual. Claro. Así que ahí estamos, señoras y señores. Estamos listos para iniciar nuestro programa. Recuerde que los domingos de 5 a 7. De 5 a 7 de la mañana, aquí estamos con nuestro amanecer jíbaro espiritual. Seguro que sí. Y ahí escuchaste, Cristo está conmigo. Ese era don Pedro Matos que nos trajo ese tema. Y es verdad, Cristo está siempre con uno. Cristo siempre está con uno. Ah, en los momentos buenos y en los momentos no tan buenos. Cuando uno siente que la vida nos está regalando bendiciones. Pero también cuando uno siente que la vida está siendo dura. O que de momento estamos pasando por algunas situaciones complicadas. Aún así, Cristo está con uno. Eso es el momento en cuanto más cerca lo tenemos. Y a veces no nos damos cuenta porque estamos tan pendientes a la situación misma que se nos olvida que Cristo también está ahí. Y eso es importante, reconocer que Cristo está también ahí en esos momentos, ¿verdad? Porque pues la batalla es dura, pero hay que seguir. Sí, ¿no? Definitivamente hay que continuar. Nosotros vamos entonces a seguir, vamos a disfrutar de la música y ahora vamos a escuchar al trovador Pedro Pérez Calderón. Ave María, sí, señor. Y aquí nos canta ahora nuestro amigo Pedro Pérez, busquemos a Cristo. Hay que siempre buscar a Cristo. ¿Ah? Hay que aferrarse a él y caminar cerquita de él, sí, señor. Oye, saludando a don Alberto Cruz Bernal desde Carolina, que ya se comunica por ahí, sí, señor. Y también para el amigo Rafa Come, desde el área del Volcán, allá en Bayamón. Saludando a las hermanas de Jesús Mediador. Y ahorita que va por ahí para la iglesia sin paredes. Así que qué bueno a toda la gente buena de El Volcán. Vamos entonces a continuar con la música. Busquemos a Cristo, sí, señor.

Oye, qué bonito. Sí, señor, tú lo necesitas y yo también. Ah, todos lo necesitamos, ¿eh? Esa es la cosa. Todos necesitamos a Cristo. Todos tenemos que entender que sin Cristo estamos incompletos. No somos nada. Vamos caminando ciegos por la vida. Así que por eso es que nos hace falta caminar con Él. Y sobre todo, tener el agradecimiento de que lo conocemos y va con nosotros. Así que vamos a ver con este tema que, oye, nos lo habían pedido y es un tema bien bonito, titulado Diálogo con Dios. Aquí nos canta el trovador Luis Nieves Nieves, recordando al gran Luis Nieves Nieves, el trovador nacional. Así que ahí vamos, Diálogo con Dios. Sí, señora, ahí te va.

Te agradezco tanto, que justo es que te alabe por mi alegría, por mi llanto, por todo, y aún nadie sabe cuánto eres padre, cuánto. Te agradezco por la suerte, causalidad escogida, por los días de hambre fuerte, porque en esos días la vida se diferencia a la muerte. Por momentos de abundancia, por los meses de escasez, por entender que la infancia es comienzo a la vejez y es tan corta su distancia. Por los padres que tengo, ejemplo de dignidad, la raíz de mi abolengo, mi camino a la verdad, la ruta de donde vengo. Quiero agradecerte así, porque mis progenitores lo son todo para mí, y a mis dos grandes amores los tengo gracias a ti. Si es cierto que puedo ver otra vida, otros destellos, y me dieras a escoger, si no es siendo hijo de ellos, nunca más querría nacer. Tú me los seleccionaste, son tu pareja escogida, y si cambiarlos pensaste en esta o en la otra vida, en una te equivocaste.

Oye, qué bonito eso, ¿eh? Así mismo es. Ave María, se titula Diálogo con Dios. Y ahí está escuchando. Ave María, tremendo eso, a Luis Nieves. Qué bonito ese tema. Y bueno, seguimos nosotros disfrutando, ¿eh? Recuerda que estamos en vivo, 787-798-1740. Aquí estamos gozando, ¿eh? 787-798-1740. 5:24 en la hora. Oye, lo que oye, saludando por ahí a Maritza Nieves, que está disfrutando del programa, también allá en San Lorenzo del Cano, y también a Mary, que te disfrutan ahí, y a Josué Cosme, que nos está escuchando desde Gurabo, ¿eh? A ver, María, eso está bueno aquí. Voy a aprovechar para enviarle un saludito también a la gente que nos escucha a través del Facebook Live. Están por ahí conectados, ¿eh? Así que qué bueno, vamos a saludar a Rafa, que está, Rafael, buenos días, que está gozando desde Nueva York. También para Nelson Guzmán, saludos Nelson, Ave María, ya con café en mano, sí señor. Y también para Roberto del Río, buenos días Roberto, desde Ciales, saludando a los compañeros oficiales de custodia allí en Arecibo, gracias por eso, del Río, sí señor. También a Luis Enrique García, bendecido día, oraciones para todos, y también saludando a su esposa Vanessa Quiñones por la pronta recuperación, claro que sí, así que todo va a salir bien en nombre de nuestro Padre Celestial Luis. Bueno, Rosaura López, saludos para ti, también para Roberto Cruz, comenzando esta jornada en el nombre del Padre y del Hijo y del Espíritu Santo, qué bonito nos escribe ahí. Fidel López, buenos días también para ti. Exactamente, estamos gozando a María Mulero. Ave María, qué bueno saludarte. Ese, María Esther Mulero. Saludos también para Nilda López, para William Santos, que nos está escuchando desde Quebrada Cruz. Claro, aquí estamos domingo también. Sí, señor. Eso así. Bueno, continuamos. Vamos a escuchar ahora a Félix Nieves, que nos canta en un estilo 6 español de Dios. Dios que todo lo puede. Oiga, como usted sienta que la cosa no va caminando como debe ser, déjelo en manos de Dios, que Dios todo lo puede. Y las oraciones son importantes, así que ahí te va.

Oye, qué bonito de Dios que todo lo puede. Así mismo es. Aquí estamos, seguimos y seguimos disfrutando, ¿eh? Nuestra buena música. Recuerda que estamos a través del 787-798-1740, ¿eh? Y ahí nosotros continuamos, por supuesto, con nuestra buena música. Ave María, en este amanecer jíbaro espiritual. Gracias, Señor, por tantas bendiciones y tantas cosas buenas, ¿eh? Escuchando ahí a el gran Félix Nieves. Señoras y señores, son las 5:31. Vamos a seguir con nuestra música. Pablito Ríos nos canta el Todopoderoso. ¿Ah? Ese es nuestro Señor Jesucristo, el Todopoderoso, el que siempre está con nosotros. Oye, saludando a Pintado, que está por ahí, Pintado, desde la Cuesta de Casiano, ahí en Bayamón. Oye, saludos para ti, para tu familia. Muchas bendiciones y mucha salud, ¿eh? Sobre todas las cosas, mucha salud. Seguimos. Vamos entonces a continuar. Vamos con el Todopoderoso. Pablito Ríos nos los canta ahí.

Oye, qué bonito, sí señor, de un Dios todopoderoso, amén, ¿eh? Claro que sí, aquí seguimos disfrutando de nuestra buena música, este es el Amanecer Jíbaro Espiritual, ¿eh? Claro, estamos gozando. Vamos entonces, hay un tema que viene ahora que nos canta Luz Selenia Tirado, muy bonito, titulado Dios conmigo y yo con él, ¿eh? Aquí estamos en vivo, así que saludando por ahí a José Díaz. Desde la isla de la policía gozando ahí, ¿eh? Sí, señor. Oye, también quiero saludar a la gente buena del Remanso de la Montaña. Saludos por ahí a Huizo Bruno, que nos está escuchando desde Aguas Buenas. También para Ramón Lorenzo. Buenos días, Ramón. Y sí, señor, gracias por la sintonía. Alex Ramírez también está en sintonía. El amigo Carlos Pérez, muchas bendiciones, ¿eh? Nelson Guzmán. Ay, oye, ¿tomaste café, Nelson? Y a todos ustedes, los que están conectados ahí, ¿ya tomaron café? Vamos con el cafeíto, tempranito en la mañana, y ahora sí, con la dama de la, oye, esta es la dama de la décima, sí señor, la jíbara de las lomas, Luz Selenia Tirado. Vamos a escucharla, Dios conmigo y yo con él.

Oye, Dios conmigo y yo con él. Así mismo es, qué bonito. Sí, señor, gracias por estar ahí. 5:42. Esta es la hora. Este es nuestro amanecer libre espiritual, ¿eh? Gracias por a todos los que se van conectando. Y recuerda que te puedes comunicar conmigo a esta hora a través del 787-798-1740. Qué lindo ese tema que nos trajo Luz Selenia Tirado. Dios conmigo y yo con él. Domingo, día del Señor, el primer día de la semana, ¿eh? El día de comenzar con el pie derecho, como dicen. Aunque yo soy izquierdo, así que yo como quiera voy a comenzar con el izquierdo. Pero siempre dándole gracias a nuestro Dios. Cuando uno abre los ojos, uno tiene que agradecer a María, que estamos abriendo los ojos. Ese es el primer agradecimiento cuando uno abre los ojos, gracias Señor por un nuevo día que me regalas y me permites tener. Oiga, los días, nosotros pasamos la vida, va a las millas, y los días van volando bajitos los días. Y es por eso que nosotros tenemos que todos los días tener en cuenta que hay que agradecer, que es un nuevo día y es un nuevo momento para agradecerle a Dios por tantas bendiciones y por todas las cosas que siempre nos da, claro. Así que, bueno, vamos entonces a continuar con nuestra música. Y ahora Lalo Madera nos canta en un aguinaldo orocobeño: yo seguiré orando. Y hay que seguir orando. No dejes de orar, ¿eh? No pierdas nunca la fe.

Oye, así mismo es yo seguirte orando. Esto está bonito, ¿eh? Continuamos con nuestro domingo de buena música jíbara espiritual, ¿eh? Sí, señor, agradeciendo a nuestro Padre Celestial siempre, todos los días. Pero hoy, más que nunca, ¿eh? Sí, señor. Hoy, por eso es que tenemos este programa, para hoy rendirle agradecimiento, homenaje y gloria a nuestro Padre Celestial, ¿eh? y pedirle que nos continúe bendiciendo, seguro que sí, a todos y cada uno de nuestros amigos y amigas que son parte del Amanecer Jíbaro, ¿eh? Oye, quiero saludar por ahí a Rafael Meléndez y a Josefina Hernán, que están en sintonía. Oye, qué bueno. Y para saludar a su hija María Meléndez, que está también por ahí en sintonía. Gracias, María, por ser parte de ahí también del Amanecer Jíbaro. Oye, espérate que tenemos aquí esto. Ahora sí, estaba un poquito alto. Ahora sí. Bueno, y quiero aprovechar también para saludar a Chencho. Ave María, el gran Chencho desde Cerro Gordo, que está en sintonía también. Muchas bendiciones, Chencho. Saludando también a Papo Virote, que nos está escuchando, Papo, y le envía saludos a sus hijos, a su hermano Toño, a los Pitufos, a William y Raúl y a toda esa gente buena de Naranjito. Continuamos con la música, claro. Vamos a escuchar ahora a Ovidio Ayala, que nos canta en un ceguaracha, Mil gracias te doy, Dios mío, ¿eh? Así es. Hay que agradecer todo el tiempo. Las bendiciones siguen llegando cuando uno sigue agradeciendo a nuestro Padre Celestial.

0: Ave María, qué bonito. Continuamos con la música, 5:51. Este jíbaro amanecer espiritual, ¿eh? Claro, aquí seguimos. Y ahí el trovador ahora, Marcos Collazo. ¿Verdad? Que lo recordamos ahora, que Dios tenga su alma en la gloria, ¿eh? Que descanse en paz el trovador Marcos Collazo. Él en Tarima le dieron un pie forzado, titulado Bendición del Cielo. Y ahí improvisa, así que vamos a disfrutar de esa improvisación que nos regala Marcos Collazo, Bendición del Cielo.
1: Y Aguinaldo Cagüeño también, pie forzado para Marcos, Bendición del Cielo, Bendición del Cielo.

Oye, claro que sí, qué bonito el gran Marcos Collazo, sí señor, escuchando ahí en una improvisación, bendición del cielo. Aquí seguimos nosotros disfrutando, son las 5:56 minutos, seguimos. Recuerda que el programa sigue hasta las 7 hoy, así que es de 5 a 7. Saludando por ahí a Angie, que se comunica, y Angie le envía saludos a sus papás, a sus señores padres, Rafael y Josefina. Qué bonito, ¿eh? Que los ama en cantidad. Qué bonito, así mismo es. Hay que amar nuestra familia, hay que amar nuestros padres, hay que amar nuestros hijos. El amor es la fuerza que va a poder continuar moviendo al mundo a pesar de todo. Así que aquí estamos, seguimos disfrutando de este amanecer jíbaro espiritual, señor, señores. 5:57, Ave María, ¿eh? Vamos entonces a continuar. Alaba a Dios, no a otra cosa. Alaba a Dios. Ahí nos los canta Luis Miranda, el Pico de Oro.

0: Oye, qué bonito, aquí estamos gozando. Sí, señor. Ave María, qué lindo, ¿eh? Son las 5, no, son las 6 ya. Son las 6 en punto. Tenemos que identificar nuestra estación y seguir, que todavía nos queda una hora más. Quiero aprovechar y enviar un saludito a María Esther Coto, allá en Bayamón, en el área de, bueno, de las parcelas Juan Sánchez, qué bueno. De parte de su hijo Aníbal Reyes, claro. Así que ahí está, muchas bendiciones, ¿eh? Oye, qué lindo. Poder glorificar a los padres, ¿verdad? Cuando los hijos agradecen, aman y bendicen a sus padres. Qué bonito eso. Así que nosotros aquí continuamos. Este es el amanecer jíbaro espiritual. Oye, tenemos que identificar la estación. Regresamos, que el programa hoy es hasta las 7. Así que no te retires, venimos ya. Seguimos gozando, ¿eh?
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¡Qué bonito! ¡Ave María! ¡Qué bueno! ¡Sí, señor! Gracias, señoras y señores, por estar ahí pendiente, ¿eh? Todos los días. Oye, qué bueno. Gracias, señoras y señores, por estar ahí. Este es el Amanecer Jíbaro Espiritual. Nosotros continuamos con nuestra música y en esta segunda hora continuamos con el programa de hoy. Este programa de hoy, que es especial, el Amanecer Jíbaro Espiritual, es un programa que estamos haciendo los domingos dedicado primeramente para honrar y alabar a nuestro Padre Celestial, dedicado a toda la música que nuestros trovadores traen y le cantan a nuestro Señor Jesucristo. ¿Eh? Qué bonito poder darle gracias a Dios con la música que nos encanta. ¿Eh? Y es por eso que ahora pues seguimos yendo todos los días en vivo. Estamos yendo en vivo los 7 días de la semana. Ave María, y eso para mí es una bendición, poder estar aquí madrugada tras madrugada, claro. Así que, bueno, vamos, continuamos, seguro que sí. Sí, señor, recuerden que seguimos disfrutando de nuestra buena música todos los días. Para mí eso es especial, y obviamente tener nuestra música típica puertorriqueña es más hermoso todavía. Así que, bueno, vamos a iniciar este nuevo día. Lo iniciamos dando gracias a Dios porque nos permite estar aquí. Así que en esta mañana, Señor, te doy gracias por tu amor, por tu bondad, y te pido que hoy ilumines nuestro camino, que guíes cada decisión y nos ayudes a vivir con valentía y fe. Así que vamos agarradito de tu mano y siempre recibiendo tu bendición, Señor. Y sobre todo con nuestra mente, nuestro corazón y con la fe de que hoy va a ser un gran día. Y a pesar de las situaciones que estemos pasando y a pesar de las situaciones que esté pasando el mundo, podemos aún elevar la mirada, mirar al cielo y dar gracias a Dios porque tú eres nuestro amanecer. Jesús es nuestro amanecer y de esa forma podemos tener un mejor día. Así que iniciamos nuestro programa de hoy con el tema Jesús es amanecer. Qué bonito, ¿no? Muchas bendiciones para todos ustedes.

0: gracias, Padre. Amén.
1: Oye, qué bonito, así mismo es. Gracias, Padre, por todas las bendiciones hermosas que nos das. Era José Nogueras cantando Jesús es Amanecer. Qué bonito, ¿eh? Ave María, qué lindo eso. Seguimos nosotros en esta segunda hora disfrutando aquí en este Amanecer Jíbaro, saludando, Ave María, por ahí a nuestra gente buena que nos escucha a través de WISA 1390 y también a través del 930 en el oeste de Puerto Rico. Sí, señor. Vamos entonces a continuar. Vamos a escuchar. Tú eres un ser especial, ¿eh? Así mismo es la cosa. Así que vamos a escuchar ahora al Ministerio Cuerdas de Unción. Ave María, que nos canta ahí. Tú eres un ser especial. Música para ti.

Oye, qué lindo. Así mismo es. Por nosotros murió en una cruz. Así que ahí lo dice, tú eres un ser especial. Cuando sientas que no lo eres, piensa que sí. Todos somos especiales. Claro, aquí estamos gozando. Este es el amanecer jíbaro espiritual, ¿eh? Bueno, tenemos durante esta hora, yo otras veces lo he mencionado, de 6 a 7. El 787-798-1740 se me desconecta y no puedo contestar las llamadas. Así que tenemos un teléfono alterno, pero por lo menos tenemos un teléfono alterno que puedes comunicarte ahora de 6 a 7 conmigo. Es el 787-647-5220. 647-5220. Ahí te puedes comunicar conmigo durante esta hora para poder enviar tu saludito y todo eso, ¿eh? Lo repito, 787-647-5220. Vamos a escuchar a Jimmy Rodríguez, que nos canta Un Rey Sin Corona. Qué bonito tema ese, ahí está, para que lo disfrutes. Ah, y recuerda que estamos también a través del Facebook Live, claro. Por ahí nos escucha a través del Facebook Live en la página de WIAC 740.

Ave María, ¿eh? Qué bonito. Así es, Rey sin corona, nuestro Rey de Reyes, nuestro Salvador. Ave María, así mismo es. A quien siempre elevamos la mirada y le damos gracias, ¿eh? Así tiene que ser todos los días, todas las mañanas. Dar gracias a nuestro Señor por la salud, por la familia, por los alimentos, porque tenemos un techo, por el trabajo y por tu bendición. Así mismo es. Porque hay veces que nos quejamos, y está bien que nos quejemos de cosas, pero también tenemos que entender que somos millonarios en muchos aspectos. Cuando tenemos un trabajo, tenemos una casa, tenemos comida, tenemos familia, tenemos la oportunidad de amar a Dios. Somos bendecidos, millonarios somos. Ave María. Oye, qué bonito, saludando a Grisel Olivera, que está en sintonía. Grisel, qué bueno. Nos escribe por ahí, así que muchas bendiciones. También para José Luis Hernández, allá en Carolina, desde Parque Encuestre, que está disfrutando de la música. Saludos para Carmen Yolanda Tirado. Ah, sí señor, bonito eso. Y a nuestro amigo Luis Pérez Viera. 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Son las 6:22 minutos. Vamos a escuchar ahora a Joaquín Mulier, que nos canta La Honradez Ante el Dinero. Oye, saludando por ahí a Iván Madero. Iván, buenos días para ti. Está Iván Madero por ahí gozando. También Henry Encarnación. Maritza Cede Medina, que también nos está escuchando desde Carolina, ¿eh? Qué bueno, ¿eh? William Santo está tomando cafeíto ahí tempranito, ¿eh? Vamos a escuchar este tema que nos trae Joaquín Mulier, El Pitirre Fajardeño. La honradez ante el dinero.

Ahí está la honradez ante el dinero. Sí, señor. A ver, mira qué lindo está esto. Continuamos gozando a nuestro amanecer jíbaro espiritual. Oiga, cantándole al Señor, vamos a escuchar a Víctor Rosario y a Félix Morales que nos cantan ahí, cantándole al Señor. Sí, señor. Dos buenos trovadores. Ave María, qué bien, aquí disfrutando de la música buena. Y hoy el cafecito sabe mejor, ¿eh? El cafecito espiritual junto con nuestro programa de hoy. Qué bien. Disfrútalo ahí, sí, señor.

0: Qué bonito, ¿eh? Cantándole al Señor, sí, Señor. Oye, y con alegría este domingo en el Amanecer Jíbaro Espiritual. Aquí estamos, ya tomaste café. Tomaste cafeito ahí, ¿eh? Quiero aprovechar y enviarle saludito. Por ahí está Iris Villanueva. Buenos días, Iris. Saludos. Ave María, gracias por las bendiciones. También para Francisco Javier Reyes, que está por ahí gozando, ¿eh? Claro, disfrutando de nuestra buena música en este Amanecer Jíbaro, el gran Francisco Javier Reyes. Gracias por siempre estar por ahí. 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Ave María, qué bueno, ¿eh? Sí, señor. Vamos a nuestra pausa y regresamos. No te vayas de ahí.
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2: Claro que sí, aquí estamos gozando nuestro amanecer jíbaro espiritual. Continúa, sí señor, agradeciendo a todos por la sintonía. De hecho, yo quiero agradecerles por todas las bendiciones que siempre me hacen llegar, por todas las bendiciones de ustedes hacia mi persona. Muchas gracias, me siento una persona bien, bien dichosa y bendecida de tener todas sus bendiciones a través de las llamadas, a través de los mensajes. Para mí eso vale mucho, gracias por eso. Saludando a María Santiago, que está en sintonía. Buenos días, María. Sí, señor. Estoy aprovechando para enviar saluditos por aquí a toda la gente que también nos escribe. Lucy González, buenos días. Eso así. Y también saludando a Luis Enrique García.

Sí, ahí estamos, señoras y señores. Ave María, hay que comenzar la semana con orando a nuestro Padre Celestial por tantas bendiciones y porque sobre todas las cosas nos cuide y cuide a nuestra familia. Es lo importante, ¿eh? Continuar ahí. Señoras y señores, seguimos. Son las 6 con 34 minutos. Vamos a escuchar ahora el tema Jesucristo está presente. Para que usted lo crea ahí, ¿eh? Vamos a escuchar a Tellito Rodríguez que nos los canta. Ahí te va.

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Oye, qué bonito eso. Sí, Señor, Jesucristo está presente, claro. Aquí estamos en el amanecer jíbaro espiritual. Recuerda que hoy, durante esta hora de 6 a 7, para comunicarte conmigo, tengo un teléfono alterno. Es el 787-647-5220. 787-647-5220. Ahí estamos, seguro que sí. Gracias por estar disfrutando junto con nosotros, ¿eh? Claro. Y ahí te puedes comunicar saludando a toda esa gente que nos escucha a través del Facebook Live. Bueno, oye, saludando, todavía no ha llegado casi Juan. Saludando a Juan Castro, casi llega al último vagón, pero todavía queda espacio. Muchas bendiciones a la gente de Gurabo, ¿eh? Qué bueno. Saludando a Juan Eliel y a Juan Yadier, todos los Juanes que están gozando ahí, ¿eh? Vamos a escuchar ahora a Miguel Morales en un Aguinaldo Yumac de junto, esto es que nos canta junto con el conjunto típico terruño, el tema No Me Desampares. Saludando a Ricky Torres, el cuatrista. Sí, señor, ahí te va.

Oye, qué bonito. Sí, señor, ¿no? Me desampares, escuchando ahí a Miguel Morales, junto con el conjunto típico Terruño, ¿eh? Qué bonito, gracias por estar ahí en sintonía. Oye, saludando a Eddie Rosado, que nos está escuchando desde Corozal. También a Chuito Soto, desde Barrio Ortiz, allá en Toa Alta. Y a nuestro amigo Félix Molina, que está en sintonía desde Levittown. Desde ahí nos está escuchando. Oiga, si quieres comunicarte conmigo, tenemos el teléfono alterno, ya que a esta hora, de 6 a 7, por alguna razón, el 787-798-1740 se me desconecta. Así que quiero entonces recordarle que tenemos uno alterno, es el 787-647-5220, que lo tenemos por esta hora. 647-5220, ahí te puedes comunicar. Sí, señor. Oye, quiero saludar también a Julio Molina, que desde Highland, Indiana, está en sintonía, y saludo a su hermano Félix, ahí en Levittown. Qué bueno, Julio, saludos para ti. También Eneida Díaz, que está desde Gurabo, disfrutando del programa. Eneida, tómate café. Saludos para Aida Luz ahorita, chapa con poquito, seguro. Saludos desde Mayagüez. Saludando a Aida. Qué bien, gracias por las bendiciones. Elizabeth Santana, que también se está montando ahí en el último vagón. Se está llenando. Saludos a Luis González Belén. Ave María. Que bueno, vamos a escuchar a Chivirico de la Montaña, que nos canta en un 6 del llano. Mi Cristo fue sepultado. Vamos a escucharlo ahí, sí, señor.

Oye, qué bonito eso, sí señor. Gracias por estar ahí en sintonía. Son las 6:51 minutos, claro. Estamos disfrutando de nuestra buena música y nosotros continuamos, siempre agradeciendo a nuestro Padre Celestial. A esta hora, pues, nosotros este programa que hacemos los domingos lo llevamos con una sola intención: agradecer a nuestro Padre Celestial, alabarlo y sobre todo echar la bendición en este domingo, día del Señor, que podamos levantarnos hoy y disfrutar de este programa que tan importante es. Así que agradeciendo a todos los que están en sintonía, y para hoy domingo queremos hacer una oración. Así que, Señor, te pedimos que la fuerza de tu amor nos ayude a seguir adelante. Por favor, permítenos que se nos abran todas las puertas y todos los caminos en nombre tuyo. Danos luz en la oscuridad y sobre todo nunca te apartes de nuestra vida. Señor, que podamos seguir caminando, disfrutando y todos los días levantarnos, abrir nuestros ojos y que también nuestro corazón se abra, se alegre de tu presencia, de tu divinidad y que sobre todo sintamos todos los días tu amor divino. Así mismo es. Que podamos alabarte y que con nuestra palabra podamos glorificarte y también ser luz para otros. Señor, gracias en el nombre del Padre y del Hijo y del Espíritu Santo. Señor, gracias por tantas cosas buenas y tantas bendiciones. Ave María, qué bonito. Vamos entonces en el último vagón. Hay un tema que yo no conocía de Tony Croato y que me parece espectacular de bello. El tema se llama Mismor. Así que ahí te lo dejo para que disfrutes al gran Tony Croato. Buenos días y bendiciones, Muchas bendiciones. Que tengas un hermoso domingo. 6:53 minutos, nuestro amanecer vivo espiritual.

Qué bonito, gracias Señor por tantas bendiciones. Amigos y amigas, gracias por la sintonía. Mañana regresamos a las 4 de la mañana en otro Amanecer Jíbaro. Como siempre, que tengan un excelente domingo, Día del Señor, y que la pasen bonito. Oye, saludando en el último vagón a Luis Flores, que se comunica desde Laja. Así que tengan un hermoso domingo.

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Bien, amigos, Dios te bendiga en esta maravillosa mañana del Señor. Y haga el Señor resplandecer su rostro sobre ti. Estás escuchando el programa Sin Temor y Sin Tregua, que se transmite todos los domingos de 7 a 8 de la mañana en vivo a través de WIAC740 y a través de Facebook www.740.com. Así que esta mañana síguenos escribiendo, ya que al filo del programa estaremos orando por tu petición. Recuerda, hermano, nuestros teléfonos 798-1740. Gracias, Jan. Dios te bendiga. Amado, ya tenemos ya gente que nos están, hermanos y amigos, que se están comunicando a través de Facebook en esta hermosa mañana. Tenemos ya a Rosaura López. Dios te bendiga, Rosaura. Bendiciones, dice Rosaura. Su nombre sea la gloria. Así que, hermano, no olviden nuestros teléfonos 798-1740. Oremos. Padre, te damos gracias por esta oportunidad que nos conceden esta mañana de poder estar radiando a lo largo y a lo ancho de nuestro país, haciendo la diferencia, Padre, trayendo este mensaje de consolación, este mensaje, Señor, que llegue hasta nuestras vidas, que penetre como espada de dos filos y discierne nuestros pensamientos, que llene a capacidad nuestras necesidades en esta mañana. Señor amado, el que está enfermo, triste, el que está preso, Señor amado, el que está pasando por situaciones de enfermedad, de crisis. Hoy clamamos, Señor, a ti para que tu gloria sea derramada sobre cada uno de nuestros radioyentes, Padre. En el nombre de Jesús. Amén. Amado, y hoy vamos a desarrollar un tema muy interesante, sumamente interesante. Así que pongan atención y abran sus Biblias en el libro de los Hebreos, capítulo 2. Es interesante porque este programa tiene un doble propósito. No es solamente de yo llegar cada domingo aquí y traer tal vez alguna palabra escrita o algún pensamiento o desarrollar algún tema. No, es nosotros poder desarrollar cada uno y de esta palabra, amado, que es la palabra, es la Escritura, regla infalible de fe y conducta. Por lo tanto, yo te invito a que tú abras tu Biblia en el capítulo 2 del libro de los Hebreos. Lo que queremos que aprendamos a conocer la palabra, que nos miremos que este es el espejo que Dios ha puesto en nuestras vidas para que nosotros nos miremos en él y andemos en este peregrinar del cielo, amado. Y el libro de los Hebreos se le atribuye al apóstol Pablo. Entonces, como lleva como título el capítulo 2, una salvación tan grande. No sé cuántos de ustedes piensan de una manera especial, como dice la Escritura, lo grande que es la salvación. Esta salvación que se nos ha prometido, esta salvación que ya se obtuvo en la cruz del Calvario. El apóstol lo que nos habla es de una salvación tan grande. ¿Cómo podemos guardarla, cuidarla, amados, para cuando suene esa trompeta, nosotros podamos volar para la eternidad, amado? Y dice la Escritura, por tanto es necesario que con más diligencia atendamos a las cosas que hemos oído, no sea que nos deslicemos. Entonces, el apóstol hace énfasis, amado, en esta palabra
y atendamos con diligencia, con premura, dándole prioridad a esta palabra, a este espejo, donde podemos mirarnos, donde Dios nos da el consejo diario de cómo vamos a llevar nuestra vida de tal manera que sea agradable delante de Dios, que seamos aptos para la salvación. Porque si la palabra dicha, capítulo 2, versículo 2 del libro, el capítulo 2, versículo 2 del libro de los Hebreos, porque si la palabra dicha por medio de los ángeles fue firme y toda transgresión y desobediencia recibió justa retribución, ¿cómo escaparemos nosotros si descuidamos una salvación tan grande? Entonces, si nos pones como ejemplo, amado, que los ángeles, amado, ángeles creados por Dios con poder, con autoridad, amado, transgredieron y fueron desobedientes, amado, y recibieron la justa retribución, porque hay muchos que están todavía en cadenas, amado, hasta el juicio final, por la desobediencia, por la altivez, por el orgullo. Y fueron los que se levantaron junto con Satanás para hacerle guerra a Dios y tomar el puesto de Dios en aquella gran batalla. Y fueron lanzados, amados, algunos al aire, y otros fueron amarrados, amados, encerrados en prisiones eternas hasta el juicio final. Y entonces dice, ¿cómo escaparemos nosotros si descuidamos una salvación tan grande, la cual, habiendo sido anunciada primeramente por el Señor, nos fue confirmada por los que oyeron, y testificando Dios juntamente con ellos, con señales y prodigios y diversos milagros, repartimientos del Espíritu Santo según su voluntad? Amado, que esta palabra no se da en el vacío. Esta palabra no es un cuento de camino. No es una tradición oral de algún suceso. No, amado, esto es algo, amado, que fue totalmente un cambio radical en la historia de la relación con Dios una vez aparece el Señor Jesucristo. Bendito sea el nombre del Señor. Y dice que fue confirmada por los que oyeron, por las que lo oyeron, y testificando Dios juntamente con ellos, amados. Porque esta palabra está hecha para testificarla, porque se testifica de algo en lo cual nosotros tenemos una experiencia trascendental que nos ha marcado nuestras vidas. Y podemos hablar, amado, porque esa experiencia, amado, ha cambiado totalmente nuestra manera de vivir, nuestra manera de ver las cosas. Y está lo único que hace, que transforma al hombre, que hace que el hombre cambie, amado, radicalmente. Porque estos cambios son cambios cosméticos, conforme al mundo lo hace, amado, a través de su filosofía y las universidades, a través de estos grandes movimientos comunistas o socialistas en el mundo, queriendo cambiar la sociedad de afuera para adentro, amado. Dios hace este cambio desde nuestro interior. Y allí, amado, dice la Escritura que esta palabra es como una espada de dos filos que penetra lo más profundo de nuestros tuétanos y discierne todos los pensamientos. Porque esta palabra fue creada en el cielo. Esto es cultura de Dios, amado, para todo aquel que es nacido de nuevo, nacido del agua, amado, y del Espíritu. Entonces, dice que también diversos milagros y repartimientos del Espíritu Santo según su voluntad. Es decir, que cuando el Señor asciende a los cielos, le dijo a los apóstoles, yo no voy a dejar a los huérfanos. Por lo tanto, tampoco, también nosotros entramos, amados, porque heredamos
heredamos esta promesa del Espíritu Santo una vez que nosotros, amados, le creemos a Dios, creemos en este sacrificio grande, amado, que transforma, que cambia al hombre radicalmente y lo hace una nueva criatura, bendito sea el nombre del Señor, porque Dios no nos ha dejado solos. Jesucristo dice que nos dejó el Espíritu Santo, que estará con nosotros y en nosotros, amados, dentro de nosotros. Dios vive dentro de nosotros. Amado, por eso es que en momentos de aflicción, en momentos de crisis, en momentos de soledad, en momentos de tristeza, de muerte, de soledad, ahí está el Señor con nosotros en nuestras vidas, en nuestros corazones, derramado por el Señor en nuestros corazones, para en esos momentos fortalecer nuestro espíritu, fortalecer nuestra vida, nuestra relación con Dios. Y no solamente eso, Dios ha dispuesto a que los ángeles nos sirvan, amados. Fíjese la grandeza de ser un hijo de Dios o una hija de Dios. Entonces, fíjese lo grande, y vamos a ver el carácter de Cristo, este carácter de Cristo, amado, que es el autor de la salvación. Y no hay otra manera que nosotros podamos encontrar con pruebas que no tienen otra explicación que no sea la palabra de Dios y nuestra propia experiencia, amado, del autor de la salvación. Dice la Escritura, versículo 5, capítulo 2 del libro de los Hebreos: porque no sujetó a los ángeles el mundo venidero, acerca del cual estamos hablando. Repito, porque no sujetó a los ángeles el mundo venidero, acerca del cual estamos hablando, pero alguien testificó en cierto lugar diciendo: ¿qué es el hombre para que te acuerdes de él? ¿O el hijo del hombre para que le visites? Lo hiciste un poco menor que los ángeles, lo coronaste de gloria y de honra y le pusiste sobre las obras de tus manos. Entonces, este autor de la salvación, dice la Escritura, amado, que puso, amado, el hombre, y dice que es el hombre, o sea, ¿quiénes somos nosotros para que Dios nos haya puesto y nos haya hecho, amado, y para que nos visite, amado? ¿Quiénes somos nosotros? ¿Con qué contamos nosotros para poder impresionar a Dios? ¿Con qué yo cuento? ¿Con qué tú cuentas para impresionar a Dios? Y entonces hizo todo esto que nos rodea, porque cuando yo venía al mundo, esto estaba hecho, y antes que yo, cientos, millones de personas que hoy pasaron y murieron, amado, también cuando llegaron, estos lo encontraron hecho, encontraron el mar y en ello peces, y en los ríos, amado, encontraron camarones, y en el monte encontraron ñames. Dios hizo todo perfecto, amado, para sus hijos, para que nosotros nos recreáramos en su obra como hijos de Dios, para ver la grandeza de Dios y de su misericordia. Entonces dice que nos coronó de gloria y honra, amado. Entienda esto de una manera profunda. Él nos coronó de gloria y de honra y puso al hombre sobre las obras de sus manos. Le dijo al hombre: sojuzgad, y el hombre le puso nombre a todo, amado, y puso todo en manos del hombre. Dice la Escritura, el versículo 8 del capítulo 2 del libro de los Hebreos: todo lo sujetaste bajo sus pies, bajo nuestros pies, fíjese, todo lo sujetaste bajo sus pies. Dios confió en el hombre. Dios confió en el hombre, y dice la Escritura, porque en cuanto le sujetó todas las cosas, nada dejó que no sea sujeto a él. Pero todavía no vemos que todas las cosas
le sean sujetas. Y vamos a ver por qué el apóstol habla de esta manera. Dice, porque vemos aquel que fue hecho un poco menor que los ángeles, a Jesús, coronado de gloria y de honra, a causa del padecimiento de su muerte, para que por la gracia de Dios gustase la muerte por todos. Es decir que el hombre desde el Edén, amado, y nosotros lo heredamos, caímos, amado, en la muerte espiritual. Por eso es la urgencia de nuestro día, desde hace 2000 años que se está predicando este evangelio, amado, porque el hombre que vive en este tiempo, habiendo Dios dado a su unigénito Hijo, amado, habiendo el Hijo de Dios derramado toda su sangre, amado, y después, amado, a subir al cielo junto a la diestra del Padre como intermediario, como abogado. Y esto que hizo el Señor, dice la Escritura, amado, fue un sacrificio para que tú y yo obtuviéramos la salvación, porque estamos destinados por nuestra desobediencia y nuestro pecado a la muerte y muerte eterna. Por eso es que yo, como evangelista durante tantos años en esta hora, a veces tengo tantas situaciones personales del ministerio, preocupaciones, pero sobre todas esas cosas está mi voluntad y mi deseo de que tú puedas mirarte en este sacrificio de Cristo. Por eso estoy aquí durante tantos años. Pues entiendo, amado, que esta es la clave, la puerta que Dios ha abierto para que tú te acerques confiadamente, sabiendo que tus pecados serán lavados en el lavatorio de la sangre del Cordero del Hijo de Dios. Porque se necesitaba, amado, un sacrificio perfecto en el tiempo de Israel, amado. Cada año la familia iban a pagar sus votos para que los pecados de aquella familia fueran perdonados durante todo un año. Pero volvían de nuevo, año tras año, a derramar sangre de algún corderito, de algún palomito, según fuera su estatus económico, amado. Y aquella sangre derramada delante de Dios, y por un año aquella familia recibía el perdón. Pero ahora la recibimos, amado, eternamente. Ya no hay que hacer más sacrificio. Ya el sacrificio final y último se hizo en la cruz del Calvario. Bendito sea el nombre del Señor, a su nombre sea la gloria. Pero vemos a aquel que fue hecho un poco menor que los ángeles, a Jesús, coronado de gloria y de honra a causa del padecimiento de la muerte, para que por la gracia de Dios gustase la muerte por todo. Ese es algo, amado, tan profundo, tan con tanto sentimiento. Es algo que nos conmueve el corazón, nos conmueve el alma, amado. Que Dios envía a su Hijo, amado, por amor. Y gustó, amado, de la muerte por amor, porque te ama. 798-1740. Llámanos en esta mañana a los hermanos y amigos que nos están viendo a través de las redes sociales y a los que nos están escuchando a través de estas ondas etéreas, a través de toda la isla. Bendito sea el nombre del Señor. Y dice, porque convenía aquel por cuya causa son todas las cosas, por quien todas las cosas subsisten, que habiendo de llevar muchos hijos a la gloria, perfeccionase por aflicción al autor de la salvación de ellos. Entonces, el Hijo de Dios nos perfeccionó, amado, por sus aflicciones, por las aflicciones de Él.
A veces deberíamos nosotros de hacer una introspección en nuestras vidas. Y no sé si a veces pienso que deberíamos hasta de celebrar la Pascua como hacen los judíos, amados. Comiendo hierbas amargas. Porque en esa Pascua que ellos celebran, amados, ellos recuerdan de cómo estaban, amados, bajo el yugo y la servidumbre de los egipcios. Y todavía celebran, amados, para recordar de dónde Dios los sacó. Y a veces nosotros, amados, como tenemos esta dispensación de la gracia, en muchas ocasiones, amados, la Escritura nos dice que tenemos que mirarlo para que lo cojo no se salga del camino. Bendito sea el nombre del Señor. Pero fíjate hasta qué punto, amado, el Señor perfeccionó, amado, por las aflicciones al autor de ellos, de la salvación. Aquellos clavos, aquellas heridas, aquella lanza, aquellos latigazos, aquella cruz pesada sobre él, aquellos clavos, la cruz del Calvario. Mira hasta qué punto el Hijo de Dios, amado, dejando su trono de gloria, vino a la tierra para darte salvación. Pero eso es que no podemos hablar, amado, de otra cosa, sino de esta dispensación, de este sacrificio. Cuánto dolor Él llevó en cada uno de aquellos latigazos por tu culpa, para que fueras salvo. Por tu desobediencia, para que fueras salvo. Por tu pecado, para que fueras salvo. Y Dios no escatimó ni a su propio Hijo, amado. Entonces, vemos como el mundo anda como si no fueran con ellos. Entonces, la gente no ha estimado la sangre de Cristo. ¿Por qué? Porque, amados, están ciegos, amados, por el enemigo. Tienen la conciencia cauterizada por el enemigo de las almas, el diablo, amado. Y no pueden ver, amado, si no hacen un acto de fe a su nombre hacia la gloria. Y reconocen que son pecadores, amados, que somos pecadores, pero que necesitamos un Salvador en nuestras vidas para que Dios vaya haciendo en nuestras vidas la nueva criatura que va a heredar la vida eterna. Y esto se está acabando, bendito sea. Queda tan poco tiempo, amado. Y estamos a pocos años de la gran tribulación. Por eso es que se predica esta palabra, para que pases de muerte a vida, bendito sea el nombre del Señor. Y dice la Escritura: anunciaré a mis hermanos tu nombre. En medio de la congregación te alabaré. Y otra vez, yo confiaré en Él. Y de nuevo, he aquí, yo y los hijos que Dios me dio. No sé. Oiga. Él lo tenía todo, Jesús tenía todo. ¿Por qué tenía que venir y morir en la cruz del Calvario al Hijo de Dios? ¿Sabes por qué? Porque Dios ama al hombre aún. A esta humanidad, amado, podrida en el pecado, aún la ama. Y Dios no quiere que nadie se pierda, sino que todos procedan al arrepentimiento. 798-1740. Llámanos en esta mañana para orar por ti. 798-1740. ¿Están sonando esos teléfonos, Jan? Sí, amén. Por aquí también nos escribió a través de Facebook Nelson Guzmán. Buenos días. Gracias por decir presente un domingo más. Esperamos con bendición.

¿Ah? Entonces, teniendo un Dios bondadoso, un Dios amoroso, un Dios que creó todo para que el hombre fuera feliz, y después de ver el hombre caído en esa desobediencia y caído en la maldición de la muerte, aún Dios lo restaura, amado, enviando a su Hijo a morir en la cruz del Calvario. Ahora, amado, no hay excusa, porque todo el que creyere y fuere bautizado será salvo, mas el que no creyere será condenado. Vamos a ver cada día que pasa, amado, la gente con un corazón más duro. Y veremos cada día, amado, el mundo, amado, con poca caridad. El amor se está extinguiendo. No hay amor, amado. Teniendo el autor del amor, teniendo el autor de la salvación aquí, en esta poderosa palabra del Señor. Y entonces, no hay excusa, amado. No hay excusa. Amado, estás escuchando el programa Sin Temor y Sin Tregua, y este que te habla tu hermano en Cristo, evangelista Jorge Luis López, la voz de oro. Recuerda nuestros teléfonos, 798-1740. Recuerda, amado, mi dirección postal. Yo tengo una lucha porque estos tiempos están difíciles para todo el mundo. Y hay algunos auspiciadores. Ahora pronto se va uno y ya se han ido dos. Gente buena, gente que yo no les cobraba mucho, porque la emisora me trata con mucho respeto y amor. Dios bendiga a Alan y le dé mucha salud a su familia. Y uno que otro hermano que envía su ofrenda. Y con esta ofrenda, amado, hasta ahora estamos completando, pero no sabemos cómo esto pueda surgir en los próximos meses por venir. Y aquí tenemos una cartita que nos envió el hermano Jesús Prado Peyot la semana pasada. Yo sé que no pudimos escuchar el programa porque no había en el área metropolitana electricidad. Algo pasó en las torres, pero el resto de la isla sí se pudo escuchar, porque recibimos llamadas desde Mayagüez. Y siempre el hermano Jesús Preyó es un hombre comprometido con este programa y con Dios. Y dice el hermano, como todos los meses, le enviamos esta ofrenda con mucho cariño. Esperamos que usted se encuentre bien, de salud. Usted y su familia, como todos los meses, queremos que ore por mi familia, mis nietos, Yacel, Raymond, Franchelis, Gabriel, mis hermanas Roberto, Luis, Julio y la familia Prado Carrión, y por todas las personas de Venezuela, sí, Dios, y Puerto Rico. Gracias por lo que hace usted todos los domingos. Siempre lo escuchamos. Cuídese, Jesús Prado Peyó y familia. Jesús, gracias. Te agradezco esta ayuda, que es importante, amado. Y Jesús es un hombre agradecido. Y sé que mucha gente nos está escuchando y que pudieran ser imitadores de Jesús. ¿Verdad? Imitadores de Jesús Prado, como otros hermanos. Usted puede enviarme, amado, a través de mi dirección postal, escribirme a Jorge Luis López, Plaza de Getó 1, calle Suffolk, Suite 109, PMB 204, Caguas, Puerto Rico 00727. Pero si usted ha, hermano que me escucha, puede hacerlo también a través de mi ATH móvil al 787-433-7495. Esa ofrenda a Dios se lo va a multiplicar. Porque el que pone la mirada en las cosas de Dios, amado, y se convierte en un auspiciador de la obra de Dios, nunca.

nunca pasará hambre. Siempre en su casa Dios proveerá salud, bendición. Cuando usted menos, amado, espere, amado, que ante cualquier situación Dios lo va a respaldar, porque usted está respaldando la obra de Dios. Porque hay tanta gente que nos está escuchando, amado, y este mensaje es un mensaje que está levantando conciencia en este tiempo postrero en que estamos viviendo. Recuerde mi teléfono de ATH Móvil, 787-433-7495. Queremos darle gracias a Jesús Prado Pelló por esta ofrenda. Y Ángel M. Sierra, esto ha sido un ángel que Dios siempre ha puesto a mi lado y nunca me ha dejado. Gracias, Ángel. 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
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Aquí parece que alguien me llamó. Ya. Déjame yo. Jan, ven, arréglame este teléfono. Ahí recibí una llamada. Yo luego ya llamaré, porque parece que el filtro le interesó. Gracias, Jan. Amado, y volviendo, gracias, Jan. ¿Qué yo me voy a hacer sin ti, Jan? Así que Dios me ha puesto aquí a una persona otra vez. Bueno, Dios mío. Que esperen, el que me está llamando ahora mismo, que espere a que yo lo llame. Yo lo voy a llamar. Tan pronto salga del programa, yo lo voy. No me llame otra vez porque me interrumpe el programa, por favor. Aquí me llamó Marita C. de Medina. Dios te bendiga. Escuchándolo por el 740M. Amén. Entonces, hermano, hablábamos. Así que por cuanto los hijos participaron de carne y sangre, él también participó de lo mismo para destruir por medio de la muerte al que tenía el imperio de la muerte, esto es, al diablo. Fíjese, amado, lo que hizo Dios. Se hace hombre, participa, amado, participa como hombre, como usted y como yo, porque se hizo hombre, amado. Dios es grande, Dios es maravilloso, Dios es excepcional. Dice, así que por cuanto los hijos participaron de la carne y sangre, él también participó de lo mismo para destruir por medio de la muerte al que tenía el imperio de la muerte, esto es al diablo. El diablo tenía el imperio de la muerte sobre ti, amado, y todavía la tiene, todavía los que no están en Cristo, amado, está pesando la muerte eterna sobre tus hombros. ¿Qué estás esperando para convertir tu corazón, darle tu corazón a Cristo? ¿Qué estás esperando? Bendito sea el nombre del Señor. Porque ciertamente no socorrió los ángeles, sino que socorrió a la descendencia de Abraham. Dios te socorrió, Dios nos ha socorrido, por lo cual debía ser en todo semejante a sus hermanos, para venir a ser misericordioso y fiel y sumo sacerdote en lo que a Dios se refiere, para expiar los pecados del pueblo. Y no, que no hay otra manera de que tus pecados puedan ser expiados, sino es a través de la poderosa sangre de Jesucristo, bendito sea el nombre del Señor. Pues en cuanto a Él mismo padeció siendo tentado, es poderoso para socorrer a los que son tentados. Y estamos viviendo en un mundo de tentación. Y mucho cuidado a las iglesias, amados. Están siendo tentadas con mucha prosperidad. Mucho cuidado con la prosperidad. Porque yo pienso, amado, que Satanás está diciéndole a Dios, porque él todavía tiene acceso
al trono de Dios, porque Él es el acusador de los hermanos y nos está acusando noche y día, amado. Pero como tenemos un abogado, amado, tenemos un pontífice a la diestra de Dios, Dios dice, sí, es débil. El Hijo le dice, Padre, es débil, somos débiles, pero mira mi sangre. Y el Padre no nos ve directamente, sino nos ve a través de las llagas del Señor, de esas heridas en su costado, esas heridas en sus manos. Amado, y el Señor todavía está peleando por nosotros, aún en los cielos. Entonces, Dios está, amado, peleando por nosotros, amado, porque Él es poderoso para socorrernos, amado, a los que son tentados, a un mundo, amado, que corre a la perdición, que está en la perdición. Un mundo que está, amado, destinado y que cada día, amado, no hay manera de que vuelva. Esto es cada día más gente más perversa, gente más mala. La gente, no hay manera de describir cómo está el mundo que vive sin Dios. Su nombre sea la gloria. Entonces, dice que, por lo cual, como dice el Espíritu Santo, si oyeres hoy su voz, no endurezcas tu corazón. No endurezcas tu corazón, como en la provocación en el día de la tentación en el desierto, donde me tentaron vuestros padres, me probaron y vieron mis obras 40 años, y a causa de lo cual me disgusté contra esa generación y dije, siempre andan vagando en su corazón y no han conocido mis caminos, por tanto juré en mi ira, no entrarán en mi reposo, amado. Mirad, hermanos, que no haya en ninguno de vosotros corazón malo de incredulidad para apartarse del Dios vivo. Antes, exhortaos los unos a los otros, cada día, entre tanto que se dice hoy, para que ninguno de vosotros se endurezca por el engaño del pecado, porque somos hechos participantes de Cristo, con tal de que retengamos firmes hasta el fin nuestra confianza del principio. Es decir, amado, que el Dios nos ha hablado en esta mañana. Más claro, el Señor no puede habernos hablado en esta mañana. También, hermano, tenemos por aquí que nos llamó Carlos Díaz y nos dice, buenos días. María C. de Medina, Dios le bendiga, escuchándolo por el 740. Rosaura López, hola, bendiciones. Gracias a los hermanos que nos están viendo a través de las redes sociales. No sé cuántos están allá en los teléfonos, el 798, escuchándonos en esta mañana este glorioso mensaje, amado, del libro de los Hebreos, capítulo 2. Bendito sea el nombre del Señor. Léalo en su casa, examínelo, amado. Hebreos capítulo 2 y 3, aleluya. Llénese de la palabra de Dios. Amado, esta es la palabra, amado, que nos aconseja, nos dirige. Esta es la palabra, amado, que nos educa, que está haciendo en nosotros la nueva criatura que va a heredar la vida eterna, amado. Créale a Dios. Por favor, créale a Dios. Dios está buscando gente que le crean a Él para que anden conforme a sus estatutos, a sus enseñanzas, al plan que Dios ha diseñado para tu salvación y la mía. Porque todo este plan, amado, es un plan para todos, para que todos entremos en el reposo del Señor. Pero si estamos, amado, metidos en el mundo, queriéndole servir a Dios y al mundo, eso no puede ser. Dios es un Dios celoso. Dios no quiere nada a media, Él lo quiere todo. Pues si estás en el mundo, amado, quédate en el mundo. Si te gustan las cosas del mundo, quédate en el mundo. Pero yo te estoy exhortando a que salgas del mundo.
del brillo, del ruido del mundo y te tornes a Cristo, a esta poderosa palabra, a este camino que ha de llevarte a la vida eterna, amado, a esta salvación tan grande, amado, que el Señor ha provisto. A su nombre sea la gloria. Y nos dice, a su nombre sea la gloria, que atendamos con diligencia, amado, que la atendamos, amado, para que no nos deslicemos, amado, del camino. Y que si aquellos ángeles, dice la Escritura, y aquella palabra que fue dicha por los ángeles fue firme, y toda transgresión y desobediencia recibió justa retribución. Y los ángeles no están encadenados, amado, porque recibieron justa retribución por su desobediencia, por su soberbia. Entonces, yo estoy viendo, amado, en las congregaciones mucha soberbia, estoy viendo en las congregaciones mucho orgullo. Por amor a Cristo, que el Señor sea el ejemplo para nosotros seguir sus pisadas y sus huellas, para nosotros, amado, seguir la vida de Cristo y parecernos a Cristo. Bendito sea el nombre del Señor. Amado, estás escuchando el programa Sin Temor y Sin Tregua. Y este que te habla tu hermano en Cristo, evangelista Jorge Luis López. Recuerda mi dirección postal, Plaza de Jetó 1, calle Suford, Suite 109 PMB 204, Caguas, Puerto Rico. Escríbeme. También, amado, puedes enviarme tu aportación a mi ATH móvil 787-433-7495. Estos próximos meses que vienen van a ser determinantes para que yo esté aquí. Va a ser determinante. No sé, porque Dios siempre abre puertas y Dios nunca nos deja desamparados a los hijos que le sirven y aman a Dios. Y no hay justo desamparado. Pero yo necesito un pueblo que me apoye. Bendito sea el nombre del Señor. 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
Espero que no se me vaya, que se quede conmigo. Pero yo sé que Dios no me va a dejar, ustedes no me van a dejar. Ustedes me van a parar para que yo esté aquí en el tiempo que sea necesario. 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Jan, si tenemos por ahí la lista ya, de los hermanos amados para orar, bendito sea el nombre del Señor. Mencioné a Carlos Díaz, buenos días, Dios te bendiga. Gracias. Aquí tenemos un listado, amado, de los hermanos que han llamado. Estos son de Facebook y teléfono, sí. Ricardo Nieves Mulero, Emérita Serrano, María Esther Mulero Serrano, Omar Rodríguez, Ariani Rodríguez, Rita Morales por salud desde Naranjito, Rosaura López desde Facebook, de Carolina nos llama Eligio Ramos, Nelson Guzmán desde Facebook, de Bayamón nos llama Nereida Algarín, Raúl Guzmán nos llama de Bayamón, María C. de Medina desde Facebook, también Raquel Ortiz González desde Facebook, ya regresó Ortiz, ya de bueno que haya regresado Raquel, Dios te bendiga. Miguel Rivera, desde Facebook, mi amigo Miguel Rivera, aleluya. Dale saludo a Marisa, Carlos Díaz desde Facebook y Ale Mendoza desde Facebook. También, amados, tenemos por aquí, siempre oramos, amados, por otras personas, ¿verdad? Que siempre están en nuestros corazones. Familia Prado Carrión, Aide Guzmán, Daniel y Santana, Blanca Guzmán, Yanni Nieves, mamá de Danielis, David Santana, papá de Danielis, Darío Cruz, Elizabeth Ramos, Luis Ocasio, Israel Rosario Rodríguez, Cogloma y Soneta, Ángel Mesierra, Gilberto García, Luz Delia Maldonado, Eligio Ramos, Jesús Prado Pelló, Lidia Rosa, Rita Morales, familia Prado Pelló, Raquel Ortiz, Delia Reyes. Padre, gracias te damos. Ha sido un día espectacular, maravilloso, Señor. Porque hemos hablado de ti, de tu plan de salvación. Y sé que el Espíritu Santo sigue tocando a gente, amado. Gracias, Padre mío, por aquellas personas que nos escuchan. Este programa está en tus manos, Señor amado. Te pedimos que tú bendigas cada uno de estas peticiones que en el día de hoy han llamado, Señor amado. Que intervengas, Dios, en cada petición y en cada situación particular. Y que te muestres con poder, con gracia y con... Y de lo alto, Señor, a cada uno de nuestros radioescuchas y de nuestros amigos a través de Facebook. Glorifícate en cada uno de ellos, en su vida, en el nombre de Jesús. Amado, qué pena que haya terminado el programa. Está tan hermoso el programa de hoy, pero hay que terminarlo. Solo lo espero la próxima semana, a esta misma hora y por esta misma emisora, amado, siempre recordándote que la vida no fue dada para buscar a Dios, la muerte para encontrarlo y la eternidad para disfrutarlo. Que Dios te bendiga y te espero la próxima semana a esta misma hora
y por esta misma radio emisora. Dios te bendiga. Amén.

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0: Muy buenos días, queridos amigos y hermanos, en esta hermosa mañana. Les habla Lilian Doval Estepa, directora del Centro de Ayuda Social, y más adelante la pastora Rebeca Ojeda. Saludos para todos, Dios les bendiga, Dios les guarde, y que este sea un día hermoso, un día que Dios nos ha dado, un día precioso. Y ese día hay que disfrutarlo. Un día para que lo disfrutemos junto a nuestras familias. Y unos que ya se fueron de vacaciones y están por ahí disfrutando estos días feriados. Otros que están disfrutando nuestras bellezas tropicales, nuestro Puerto Rico. Están en la orilla de la playa disfrutando. Y otros que decidieron quedarse para descansar y acumular energías para la próxima semana. Qué lindo es poder uno disfrutar la isla, nuestra isla bella, y disfrutar de las playas, disfrutar de las montañas, de todo esto hermoso que Dios prepara día a día para nosotros. Porque las bendiciones son genuinas. Vienen todos los días en una bendición nueva. Así es que hay que disfrutarlas. Nuestra dirección postal es apartado 7093, San Juan, Puerto Rico, 00916. Y nuestro centro de ayuda social está localizado en la calle Asunción, número 391 y 393, en Puerto Nuevo, San Juan de Puerto Rico, nuestra bella isla hermosa de Puerto Rico. Y el martes, todos estos que ya están acumulando energía y que han estado de vacaciones, pues el martes llegarán a las oficinas tostaditos de sol, cansados y con deseos de permanecer en casa. Oiga, porque cuando uno se va de vacaciones, necesita después 2 o 3 días para descansar. Porque las vacaciones muchas veces no son para descanso, muchas veces es para trabajar en el hogar, para tener todas las cosas al día, otras veces es para disfrutar y no hacer nada, pues eso es fantástico, no hacer nada. Otros se van de vacaciones para disfrutar las playas y los lugares hermosos de nuestra isla. Así es que cuando se regresa al trabajo, vienen ya cansados. Pero le damos gracias a Dios porque podemos hacer eso, podemos opciones para nosotros poder descansar y acumular energía para la próxima semana. Así que le damos gracias siempre a Dios porque nos da esa energía, nos da fuerza para cumplir nuestras misiones. Doy las gracias a Dios a aquellos que contribuyen enviando su ofrenda y gracias a aquellos que están pendientes y están atentos siempre para ayudarnos en nuestro programa de adultos mayores. Gracias. Y yo siempre me gusta darle un informe de la labor que estamos realizando, porque en cada plato va un pedazo de su corazón. Usted nos envía una ofrenda y esa ofrenda va íntegra a nuestros viejos. Y siempre que digo la palabra viejo, tengo que aclarar que me encanta decir viejo, porque para mí tiene un sentimiento terrible. Así que lo hacemos con todo el respeto y con todo el honor que merece un viejo. Y en cada plato siempre va ese toque de amor, con un pedacito de su corazón en cada uno. Así es que usted está representado en cada plato que sale de nuestras manos para llegar a nuestros viejos. Y hablando de esto, quiero decirle que mañana, lunes, no estará disponible el comedor, ya que es un día feriado. Así es que mañana no hay comida, estará cerrado. Y el día 28 de agosto tendremos nuestro almuerzo trimestral a las 12 del mediodía. Tendremos un programa muy interesante y aún no me ha confirmado el recurso, pero anticipo que les gustará. Siempre nos reuniremos cada 3 meses con un programa especial, porque no todos los que tenemos en nuestra base de datos vienen a participar del comedor los abuelos. Así que los invitamos a todos. Y ese día, pues tenemos grupo grande asistiendo a nuestra actividad. Y seguimos luchando y lucharemos hasta que Dios diga lo contrario. La semana pasada les hablé con mucho dolor, pena y con mucha frustración, porque al someter nuestra propuesta a los fondos para ser partícipe de los fondos legislativos, fue denegada, no sabemos por qué. Todo estaba bien, todo estaba completo, una buena propuesta con evidencia. Y solamente solicitamos para el pago de la cocinera, para un manejador de casos y para gastos operacionales como es agua, luz. No era para sueldos, no era para viajes, era solo para alimentar a nuestros viejos. Pero nosotros seguiremos porque Dios nunca nos dará una carga que no podamos llevar, porque solo Él sabe hasta dónde nuestras fuerzas llegan. Cada día nos da más fuerza, nos da más ideas de cómo beneficiar a nuestra comunidad. Y esperamos que contamos siempre con el apoyo de nuestros amigos. Solo Él sabe y conoce los corazones de nuestros voluntarios, que no esperan ni piden un centavo para ofrecer horas a Dios. Y digo a Dios porque en su palabra dice que por cuanto le hiciste a uno de estos pequeños, a uno de estos mis hermanos, a mí lo hiciste. Eso dice Mateo 25. Y nosotros no estamos buscando elogio ni recompensa por la labor que realizamos. Es puro amor y compasión. Amor que mucha falta necesitan muchos de nuestros gobernantes. Me gustaría que pudieran entender y comprender, y pudieran ser testigos de la calidad de vida de nuestros adultos mayores, muchos en total abandono. En estos días hemos leído tanto y escuchado de tantos y tantos abandonados, sufriendo, luchando por poder existir, completamente abandono. Pero cuando hablan nuestros políticos, lo primero que dicen es ayudar a nuestros hermanos mayores. Pero eso no pasa, eso se queda en palabras, no en hechos. Y nuestro enfoque, nuestra meta es llevar a la boca del necesitado alimento. Algo que hemos hecho por más de 40 años. La diferencia es que ahora estamos enfocados en los adultos mayores, en nuestros viejos. Antes fue la época de los deambulantes. Y ustedes recuerdan lo que nos llevan siguiendo por años, toda la lucha que dimos y como fuimos los pioneros en dar esta ayuda a los deambulantes y tocar corazones para que se unieran a nuestros grupos y llegamos a tener más de 12, 14 grupos, iglesias y sociedades que se unieron para poder llevar la comida a todo San Juan, Bayamón, Troiza. Llegamos a Pomerío, Naranjito, a todos estos pueblos. Se hicieron conscientes de la necesidad que había para trabajar con los deambulantes. Nosotros éramos los que les suplíamos, que actuábamos como un food bank. Nosotros donde recibíamos nosotros los alimentos en uno o dos furgones y luego nosotros los distribuíamos. Y llegamos a alcanzar más de 3.000 deambulantes en la semana por toda la isla. Ahora estamos hablando de nuestros adultos mayores, nuestros viejos. Hay necesidad, hay pobreza, hay hambre. Y hay situaciones muy difíciles que afrontan nuestros adultos mayores. Es cuando escuchamos a nuestros gobernantes hablar de todo esto, de yo siempre me pregunto, ¿habrán ido a visitarlos después que fueron a pedir el voto? ¿Habrán ido a ver estas personas. Habrán visitado, se habrán percatado que no tenían agua, que no tenían luz. Se habrán percatado que en su despensa no había alimentos. No, porque se queda todo en papeles, se queda todo ahí y de ahí no se da un paso más. Así que yo estoy segura que para las próximas elecciones estarán buscando el voto nuevamente del viejo. Y para eso, para muchos, para eso es que sirven los viejos. Muchas personas no van porque tengan hambre. Es el factor de la soledad. No hay quien los acompañe a sentarse en una mesa, en un desayuno. No hay quien con quien compartir las flores o lo que sembró en su patio. El teléfono nunca suena. No hay nadie que toque su puerta y le pregunte si se siente bien. No hay una llamada para saber si se levantó en la mañana. No tienen quien le acompañe al médico. No hay quien le escuche. No solo nos visitan los que tienen hambre de alimentos, también los que tienen hambre de compañía. Y yo te digo hoy que si te sientes así, hay uno que no ha olvidado tu nombre. Hay uno que se sienta a la mesa contigo. Hay uno que vela tu sueño. No estás en las páginas finales del libro de Dios. No estás olvidado. Él siempre te cuidará y te escucha. Si Dios escuchó a Adán cuando estaba rodeado de maravillosos escenarios, yo imagino cuál hermoso debió ser lugar, debió de haber sido el lugar donde Dios con sus manos creó el Edén. Y hoy nos deleitamos de ver los ríos, el mar, las montañas, las flores, los árboles, los ríos, los riachuelos. Imagínense usted el paraíso hecho por Dios para Adán. Un cielo hermoso, un aire limpio, sin contaminación, árboles, flores únicas, una agricultura especial, porque aquella tierra debía de ser bien fértil y habría un clima ideal. Un lugar donde no había violencia, no había enfermedad, rondaba la paz. Caminar por el Edén, no había miedo, no había temor, era un ambiente celestial. Y a pesar de todos esos beneficios, Adán estaba solo. Imagino que medio se aburría. No tenía con quién expresar lo rico que era esa fruta que acababa de tomar de un árbol, de compartir. Bien reír y más intimidad y confianza. Aunque el Creador tenía conversaciones con Adán y lo acompañaba en rondas o caminatas por el Edén. Así lo dice la Biblia, que había relación entre ellos dos, que hablaban. El Creador, fíjese, ¿por qué decimos eso? Porque el Creador le advirtió que no comiera de ese árbol en específico. Quiere decir que conversaban. Con todo ese esplendor, con toda esa manifestación escénica de un lugar perfecto, el Creador dice, no es bueno que el hombre esté solo, le haré una ayuda idónea como compañera, para que no estuviera en soledad. Creó a Eva, su compañera de conversación, una compañera para reír, para admirar las aves del cielo y para labrar la tierra. Para Adán era su compañera. Yo comparo aquel huerto hermoso con nuestro comedor, los abuelos. Porque la soledad se convierte en momentos de alegría, en momentos de compartir, en un lugar de esparcimiento físico y espiritual. No somos el Creador, pero sí somos un conducto, un medio para llegar a muchos que están solos. Muchos vienen vagando por la vida solos, sin nadie. Estarán viendo maravillas a su alrededor, pero están solos. La soledad no le permite ver las bellezas del Edén. Y desde los inicios del mundo, Dios creó seres sociales, seres comunicativos. Y qué triste estar solo. Si Dios nos creó para que nosotros socializáramos, para que interactuáramos con otros, para que habláramos. Aunque le dio a Adán todos esos privilegios y bendiciones, Adán se sentía solo. Necesitaba compañía, gozar de la compañía. La compañía nos proporciona alegría, nos enriquece y nos ayuda a fortalecer nuestras vidas. Eso tratamos en el comedor los abuelos, de brindar a nuestros viejos un ambiente de amor y de comprensión, donde las penas y las tristezas quedan atadas. Da gusto compartir con personas que han vivido varios meses el cambio, que hemos visto el cambio en su diario vivir. Se ven conversadores, aquellos que llegaban con la cabeza hacia abajo, que no hablaban, no sabíamos el tono de su voz. Ya saludan, se ríen. Sus cargas las han liberado poco a poco. Se siente y se percibe un ambiente tan diferente. Por tal razón, nosotros seguiremos esperando en el Señor que nuestros graneros se llenen para seguir ofreciendo a nuestros viejos calidad de vida, alegría y gozo. Y me sirvió de inyección de valor esta linda reflexión, que dice: David esperó 12 años. Abraham esperó 25 años, una promesa. Noé, José, esperó 13 años. Noé esperó 120 años. Y Dios nunca les falló. Si Dios te está haciendo esperar, no pierdas la fe. Lo que te ha prometido se cumplirá. Ay, eso fue para mí un empuje, un shot de ánimo para seguir luchando. Y así será. Dios nunca falla. Si Dios te está haciendo esperar, no pierdas la fe. Lo que te ha prometido lo cumplirá. Y lo cumplirá. Y espero poderlo ver. Dios no pone en nuestros hombros carga que no podemos llevar. ¿Qué tú dices, pastora Rebeca? ¿Podemos llevar una carga que no podemos, que nuestros hombros se dañen, se enfermen? ¿Podemos llevar esa carga?
1: Dios es maravilloso. Y en su justicia divina, Él ejecuta en su soberana potestad una agenda perfectamente divina. Y aunque en la ley de vida, claramente lo dijo Él, en el mundo tendréis aflicción, pero también dijo: confiad, yo he vencido al mundo. Y si Él venció, nosotros también ya hemos vencido. Así que en la justicia de Dios, Él permite cargas, eventos de impacto, el peso de las diferentes responsabilidades, pero Él hace provisión de fortaleza física, espiritual, emocional y hasta económica, porque nos da salud para ser ciudadanos productivos ante la sociedad y llevar el sustento a nuestras familias. Él no es injusto y por eso da cargas a nuestra vida que tenemos la tolerancia. Lo que tenemos es que estar enfocados en la fe, y no en la negativa de sobrepasar los límites en el imaginar y el desproporcionar cada situación. A veces hacemos las cosas más grandes de lo que son y realmente lo que tenemos es que enfocarnos en la realidad y en la fe en Dios, que Él nos va a dar la fuerza, la resistencia y las estrategias necesarias para establecer un plan de acción cuando es necesario, debidamente efectivo. Así que Dios en su justicia divina, siendo justo y perfecto, no nos sobrecarga, aunque a veces así parece. A veces hay situaciones que nos agotan y nos agobian, pero Dios no está ciego, ni está sordo, ni está impedido. Dios sigue obrando, Dios sigue trabajando. Los limitados somos nosotros, los impedidos somos nosotros, pero en cada escenario, no importa el impedimento, la situación, la limitación, Dios está presto a socorrernos y ayudarnos a llevar cada carga. Por eso dice, venid a mí todos los que estáis cansados y cargados, que yo os haré descansar, porque en Él hay reposo, en Él hay oportuno socorro, en Él hay bonanza, en Él hay paz y paz en abundancia. En Él, el que habita en Él está bajo la sombra del Omnipotente. Ahí está seguro, ahí está rebosando, porque a pesar de cualquier adversidad, está afianzado en decir y declarar la palabra de Filipenses 4:13, todo lo puedo en Cristo que me fortalece. Así que se pueden enfrentar las adversidades, se pueden tolerar y manejar los imposibles en caso de pérdidas, aún en esos momentos de desenlace, de pérdidas, de separación, de cualquier situación, Dios nos ilumina la mente y el corazón para seguir enfrentando los desafíos de la vida. Por eso el llamado en esta mañana es entender que no importa el peso de la carga, Dios no te da nada que no puedas sobrellevar, y no es porque Dios lo ponga en tu camino, sino es que Dios te acompaña en el camino, pero aún así trata de enfocarte, porque Dios ya está enfocado en ti y en mí, ya sobre nuestras vidas ha fijado sus ojos y lo que quiere es bendecirnos y que cada experiencia de vida se convierta en un glorioso testimonio para seguir avivando la fe, el ánimo y la esperanza en Él. Así que nosotros tenemos que, en esta experiencia de oportunidad de vida, vivir en una actitud positiva y agradecidos y ver cada evento de impacto como la concepción de un milagro. No verlos como el problema que nos agobia, sino verlos como con la víspera de un regalo, con la víspera de un milagro. Bueno, si ya estamos viviendo esto ahora, hay que olfatear el perfume del milagro, de la solución, entender que el cielo está desenroscando en medio de la adversidad una bendición. Hay que olfatear en el espíritu, hay que mirar las cosas por encima de nuestra humanidad, para poder discernir el más allá y no encajonarnos en el agobio, en el dolor, en la necesidad, en la circunstancia, sino levantar nuestra cabeza y mirar hacia el horizonte de la bendición, hacia el horizonte del milagro, hacia el horizonte de la fe y la esperanza en Dios, que es el que nos ha dado la vida. Así que ante cualquier carga que te esté pesando en esta mañana, ante cualquier situación de suspenso que no te llega respuesta, ten ánimo y ten fe, porque Dios es presto a bendecirte y Él va a ser puntual. A la hora que tú crees que es cero, a esa hora Dios se va a glorificar y tu llanto se va a convertir en baile, tu dolor se va a convertir en fiesta, tu preocupación se va a convertir en una celebridad porque Dios no abandona a sus hijos. Dios es fiel. No olvides que Dios es fiel, y en su fidelidad, en su amor y en su misericordia, Él hace liviana nuestras cargas. En Él depositemos nuestro corazón, para que las emociones interiores no nos dominen, sino que las cámaras de nuestro corazón sean abrazadas por su presencia. A Él ofrendemos nuestra mente, para que nuestros pensamientos sean renovados por el poder de su Santo Espíritu, y así seamos iluminados en la fe y prestos a seguir hacia adelante, y no con pensamientos destructivos que nos autocastiguen y nos sentencien al desaliento. Levanta tu cabeza, y así sea levantada la fe y la esperanza que nos anima cada día a enfrentar la batalla de la fe y a declarar que Dios está con nosotros como poderoso gigante, y si Él está con nosotros, la victoria es segura. Dios te bendiga, que la gracia y la paz de Dios sea con todos, que el perfume de la rosa de Sarón descienda sobre vuestras cabezas, y el ungüento del lirio de los valles sea derramado sobre cada corazón. Y recuerda, ánimo, que Dios está contigo. Lilian.
0: Así mismo es, Dios está con nosotros ahora y siempre. Ay, ya se nos acabó el tiempo, Rebeca. Ya tenemos que irnos retirando, pero quiero decir a los amigos y hermanos que mañana a las 4 de la tarde, en el programa De Frente con Ángel López Martínez, aquí en WIAC, vamos a tener de invitado al gran expresidente, exdirector de la EPA aquí en Puerto Rico, dándonos una conferencia fabulosa sobre, dándole continuidad, porque la comenzamos la pasada semana, acerca de la sequía. Vamos a hablar de un tema muy importante. Sería bonito que usted se uniera a nosotros. Puede verlo a través de Facebook, también a través de la radio. Esta gran conferencia mañana a las 4 de la tarde. Así que Dios les bendiga, Dios les guarde. Y recuerde, nuestra institución está disponible para servir siempre a nuestros voluntarios. Si usted tiene su tiempo, puede ir de voluntario a ayudarnos en tantas cosas que necesitamos. Si usted es una secretaria y está retirada o ya cesó su trabajo, nos puede ayudar a poder nosotros adelantar nuestros trabajos secretariales. Si usted también es ayudante de cocina, ayúdenos, colabore. Allí tenemos que lavar caldero, lavar ollas, tenemos que arreglar la cocina, cocinar, preparar las mesas, tener todo listo para cuando llegan nuestros invitados especiales, que es nuestra población de adultos mayores. Y si usted es trabajadora social o manejador de casos y quiere dedicar unas horas para servir a nuestro pueblo, a nuestros viejos, puede hacerlo. Tenemos mucha labor que tenemos que hacer, porque nos gusta llegar a nuestros viejos, no solamente dándole alimento, sino viendo también

recursos de una gran psicóloga, socióloga y una mujer de Dios, la doctora Aida Cordero. Y si usted puede colaborar, hágalo al apartado 7093, San Juan, Puerto Rico. Nuestro teléfono 787-400-8917 o también al 787-781-3965. Bendiciones para todos y hasta la próxima semana, si el Señor lo permite. Gracias a este gran técnico, a Jan, por todo su servicio. Bendiciones para él también.

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1: Muy buenos días, otro domingo más por aquí, les habla Giancarlo. Muy buenos días, buen provecho si está desayunando a esta hora. Espero que se encuentren bien hoy domingo 26 de julio de 2026, último domingo del mes. ¡Qué rápido se ha ido este mes! ¡Wow! ¿Qué opina al respecto? Oigan, en esta hora le traemos un excelente repertorio musical. Sé que muchos están disfrutando de un fin de semana largo, por eso mismo le acompañamos con un banquete para que siga disfrutando estos días libres con buena música. Así que vámonos con una canción de Abraham y Belitza. Este tema se titula Amarte es un deleite.

Si te conectas a esta hora, ahí tenías a Abraham y a Belitza con el tema Amarte es un deleite. Oiga, espero que siempre la sonrisa esté presente. Por esa misma razón le traigo una canción para animar esta mañana del domingo. La interpreta Daddy Yankee y se titula Sonríele.

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A las 9 y 15 de la mañana terminamos de escuchar este tema que lo cantan Ricardo Montaner, Camilo y Evaluna Montaner. Ese tema se titulaba Si tuviera que elegir. Oiga, sepa esta noticia, Puerto Rico conquistó ayer sábado su primera medalla de oro en los Juegos Centroamericanos y del Caribe Santo Domingo 2026 al derrotar a Colombia en la final del torneo masculino de polo acuático, una victoria que además permitió a la selección nacional revalidar el título obtenido hace 3 años en San Salvador. La presea dorada también elevó el total de medallas de la delegación puertorriqueña, que más temprano había sumado 3 bronces en taekwondo y 1 plata en judo durante la primera jornada oficial de competencias. Oiga, qué buena noticia. Que sigan llegando, que sigan lloviendo las buenas noticias. Vámonos con este tema que lo interpreta Marc Anthony y se titula Vivir mi vida. Yo espero que siempre vivas tu vida contento, feliz.

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4: Oiga, son las 9:21 de la mañana y seguimos aquí en WIAC presentándoles buena música. Pero antes de seguir, quisiera mandarle un saludo a Hilda Santos de Bayamón y a su hija Betsaida Pacheco Santos, que hoy está de cumpleaños. Feliz cumpleaños, que sigan llegando las cosas buenas, que cumpla muchos años más. Qué alegría saberlo. Espero que sigan disfrutando la buena música en WIAC 740. Pero antes vamos a cantarle cumpleaños a Betsaida Pacheco Santos.

0: Así es, cumpleaños feliz y sigamos disfrutando la buena música aquí en WIAC 740. Muchísimas gracias por su sintonía.
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0: Estamos por aquí nuevamente. Ahí escuchabas a Laura Pausini con el tema Inolvidable. Son las 9:41 de la mañana. Si se conecta a esta hora, muy buenos días. Buen provecho si ya desayunó o va a desayunar. Buen provecho y siga disfrutando el banquete musical. Dele volumen a esa radio que la buena música está aquí en WIAC 740.
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0: 9:47 de la mañana y ahí terminábamos de escuchar a Eros Ramazzotti con el tema La Cosa Más Bella. En otros temas, sepa esta noticia y muy interesante, para mí muy interesante, y es que en Arizona se está armando tremendo lío en los tribunales por un premio de $12.8 millones. Resulta que un cliente fue a comprar $85 en boletos de lotería, pero a la hora de pagar solo tenía $60. ¿Qué pasó? Que dejó varios boletos impresos abandonados en el mostrador porque no le alcanzó el dinero. Esos boletos se quedaron allí guardados y horas más tarde se hizo el sorteo. Escuche esto, para sorpresa de todos, uno de esos boletos que se quedaron sin vender tenía los números del premio mayor. El gran dilema viene al día siguiente. Un empleado se dio cuenta de la situación y al terminar su turno decidió pagar y comprar esos boletos que habían sobrado. El trabajador dice que es legal porque en ese negocio obligan a los empleados a pagar de su bolsillo por los boletos impresos que se quedaron sin vender. Sin embargo, los dueños de la compañía lo despidieron tras 20 años de servicio alegando que violó las reglas del negocio. Mientras el caso continúa en los tribunales, los $12.8 millones permanecen retenidos y no serán entregados hasta que un juez emita una decisión definitiva sobre quién tiene derecho a cobrar el premio. Oiga, ¿qué opina sobre esta noticia? ¿Creen que el empleado actuó con una astucia legal o que la empresa tiene razón al reclamarlo? ¿Qué opina al respecto? Me sorprendió leer esta noticia y quise compartirla. Seguimos con la buena música aquí en WAC740. Son las 9:49 de la mañana. Sigamos escuchando solo éxitos.
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5: Así es, muchísimas gracias a quienes nos sintonizan desde tempranito en la mañana, desde Amanecer Jíbaro. Y recuerde que todos los domingos también está Amanecer Jíbaro Espiritual de 5 a 7 de la mañana. Para los fieles oyentes que nos sintonizan, gracias por su sintonía. Les tengo este tema que nos lo pidió alguien que es fiel a WAC740, Juan de Corozal. Este tema lo interpreta Julio Jaramillo y se titula Nuestro Juramento.

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1: Así es, y ya mismo, ya en un minuto llegan las 10 de la mañana. Espero que sigamos disfrutando la buena música. Buen provecho si se conecta a esta hora. Vámonos, vámonos ahora a identificar la estación y seguimos con más aquí en WIAC740 en tu hora de música e información.
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0: Ahí tenía a Emanuel con el tema Toda la Vida. Muy buenos días por aquí, Giancarlo, acompañándoles con un excelente repertorio musical. Si se conecta hasta ahora, espero que se encuentre bien. Muy buenos días, buen provecho si va a desayunar. Y sepa esta noticia, el Servicio Nacional de Meteorología emitió una advertencia de calor debido a las altas temperaturas que se esperan hoy. Ahora a partir de las 10 de la mañana hasta las 5 de la tarde, se espera que los índices de calor superarán los 100 grados Fahrenheit. Muy importante, recuerde, limitar esas actividades al aire libre durante las horas de mayor calor. También mantenerse hidratado y busque lugares con aire acondicionado cuando sea posible. Y no puede faltar, muy importante, cuide de sus mascotas. Recuerde que mantenga esa agua fresca disponible en todo momento. Provea también esas áreas frescas y ventiladas para la mascota. Pasee a su perro en horas de menos calor. Vigile las superficies calientes. Si va a salir con su mascota, verifique antes de salir a caminar. Verifica la temperatura del asfalto o el cemento. Si está demasiado caliente para tu mano, también puede quemar las almohadillas de sus patas. Ya lo sabe, siga sintonizando la buena música aquí en WIAC 740.
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Ahí tenías a Mark Anthony con el tema Así Como Hoy. Son las 10 y 46 de la mañana. Muchísimas gracias por tu sintonía. Y si te conectas a esta hora, buen provecho.

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0: Ahí tenías a Leo Dan con el tema Tú llegaste cuando menos lo esperaba.
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0: Así es, arropando a todo Puerto Rico con la buena música. Y cerramos esta hora con esta canción que la interpreta Chayanne y se titula Soy como un niño.

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Y con esa canción comenzamos esta hora, son las 11 y 6 de la mañana. Escuchaban a Luis Fonsi con el tema que se titula Claridad. Oiga, recuerda que me puede llamar al 787-798-1740 y me puede pedir esa canción o canciones que quisiera escuchar a esta hora, a las 11 y 6 de la mañana. Si se conecta ahora, espero que se encuentre bien y que siga disfrutando este hermoso domingo 26 de julio de 2026. Vámonos con un tema que me lo pidió por aquí Juan de Corozal. Este lo interpreta Johnny Albino. Perdámonos. Así se titula.

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0: Ahí tenías a Yolandita Monge con el tema Y Todavía. Sigue disfrutando este hermoso domingo y si vas a salir hoy, recuerda que hay una advertencia de calor con índices de calor que podrían superar los 100 grados. Mucha precaución, disfrute, pero siempre cuídese. Muy importante. Son las 11 y 27 de la mañana. Gracias por tu sintonía.
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0: Ahí tenías a Yuri con el tema Tú, ¿cómo estás? Y yo te pregunto, ¿cómo estás? Espero que bien, disfrutando de la mejor música en WIAC 740. Ya mismo llega la tarde y te recuerdo que de 1 a 3 te traemos Ecos de Borinquen con Miguel Santiago Díaz, el maestro de la trova. Y de 3 a 5 de la tarde, el show de Chamo. WIAC 740 siempre te acompaña con una programación de excelencia.
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0: 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Que tengan todos un excelente domingo, una excelente semana. Deseo que siempre estén bien.
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0: Sin lluvia, nada crece. Aprende a aceptar las tormentas de la vida. Domingo 26 de julio del 2026. Una de la tarde, Ecos de Borinquen por WAC 740 AM. Su cadena de emisoras repetidoras a través de lo largo y lo ancho del país y las plataformas digitales, llevando esta señal al mundo entero. Y llevando nuestra música jíbara del campesino puertorriqueño a todos los rincones del mundo. Esa es nuestra misión y seguirá siendo hasta que el Señor nos lo permita, estar con ustedes siempre, domingo tras domingo. Una de la tarde en Ecos de Borinquen y su música. Gracias a las firmas comerciales que respaldan este proyecto. Gracias. Hoy tengo a mi compañero Giancarlos Guzmán en la dirección técnica. Le dimos libre al chamo y estoy con Giancarlos, otro excelente joven puertorriqueño trabajando para los medios de la comunicación puertorriqueña. Bien. Ecos de Borinquen, que es una presentación con el saludo de City Office Supplies y su cadena de tiendas al norte del país.
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Estamos en la primera parte de su programa Ecos de Borinquen, hoy domingo 26 de julio, aquí en WIAC, como todos los domingos de 1 a 3 de la tarde, trayendo la mejor música jíbara del país a través de esta programación, de todos los tiempos, del pasado, del presente, del futuro, porque tenemos aquí nuestros niños y jóvenes trovadores. Aquí escuchamos tres números muy bonitos. Mi vocabulario, un tema bien interesante que nos canta Luisito, que nos cantó Luisito Sentimientos, en el Luisito Rodríguez, en un aguinaldo orocobeño. Mi vocabulario. Y eso que es bien importante para un trovador. Eso siempre se lo enfatizamos nosotros a nuestros niños trovadores allá en la Escuela de la Trova, enriquecer el vocabulario. Y la trova, la canción jíbara, la décima, la decimilla, fortalece el conocimiento de nuestro vocablo, el español. Y los trovadores se cuidan mucho de utilizar bien en nuestro idioma, y eso también se lo llevamos a nuestros niños trovadores, esa inquietud. Antes habíamos escuchado aquí a Carlos Resto en un tema muy bonito, un sello araucano, que el estilo le queda bien bonito, Carlos, qué bonito te queda el estilo, y la letra excelente. Carlos Resto, de allá del Caimito, de gratos recuerdos, de momentos bonitos que pasamos allá nosotros, con Miguelito Trinidad, el trovador por excelencia de toda esa región, y de Puerto Rico también. Y escuchamos entonces Jíbaro de Arriba Abajo, nos cantaba, hacía tiempo que no lo escuchábamos, a Mon Silva, el trovador, lo conocemos como el trovador de Vieques, aunque allá sabemos que hay otros trovadores allá en Vieques, a los que le enviamos un cordial saludo. Pero el más conocido, porque ha estado con nosotros y ha estado en la radio y en sus grabaciones, es el gran Mon Silva, que además domina otros estilos musicales como la plena, la guaracha jíbara, todos esos estilos. Estamos en Ecos de Borinquen y vamos de inmediato a pasar a la primera sección en su programa de hoy, la que llamamos La Mujer Puertorriqueña en la Trova Borincana. Trova Borincana. Y tenemos hoy pues dos números muy bonitos aquí. Primeramente vamos a tener en un 6 veracruzano también. Repetimos el estilo, que es muy bonito, y son formas distintas de interpretar esta forma de cantar la décima. Débora Rodríguez, vamos a escucharla. Y luego vamos a escuchar a la voz de la ternura en la música típica, Carmen Cosme Rodríguez, Carmen Lourdes Cosme, en Mariandá. 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

La mujer puertorriqueña cantándole a la patria, cantándole al amor, cantándole expresiones bonitas de esta vida. Y así es la trova puertorriqueña. La trova siempre lleva un mensaje consolador, un mensaje de nobles sentimientos, la inspiración de nuestros trovadores. Escuchamos ahí un 6, el primer número que estuvimos escuchando aquí en la tarde de hoy, en esta sección de la mujer puertorriqueña, en la trova borincana. Escuchamos a Débora Rodríguez, un excelente vocalista, canta muy bonito, una letra excelente de Gerson Báez. Y luego escuchamos este número bien bonito, Seis Mariandá, de la cantautora

Carmen Lourdes, Cosme Rodríguez. Un tema muy variado en que también, pues, estos, ahí usted nota también los sentimientos espirituales que tiene el trovador también, su amor por la divinidad, por la vida más allá de este mundo material. Y son temas muy bonitos que realmente, pues, esperamos que ustedes, amigas y amigos que nos escuchan, pues disfruten de estos temas, porque no es solamente escuchar la música y una voz bonita, sino también el mensaje que trae el trovador en su trova. 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

0: Continuamos con Ecos de Borinquen y ahora vamos a entrar al rinconcito de la bohemia romántica. Un saludo para todos los bohemios, todos los que les gusta esa música de nuestros grandes compositores. A mí me encanta también. Y para toda esa gente que llega los fines de semana, ya tienen su lugar para ir a hacer sus bohemias con sus cantantes y grupos favoritos. Y siempre, pues, compartiendo con sus amistades. Qué bueno. Y para todos ustedes, los bohemios y románticos, el rinconcito de la bohemia romántica de Ecos de Borinquen. Ahora tenemos dos números muy bonitos. Voy a escuchar al dúo Maiso Monti en el número Nunca, Nunca, Nunca. Y luego van a escuchar Juramento de Amor de Plácido Acevedo en la voz de Huizo Bruno. 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

0: Bien, estamos con ustedes en la sección de El Rinconcito de la Bohemia Romántica. Bueno, este rinconcito nos trae muchos recuerdos bonitos y muchas amistades que hicimos, bueno, de visita por allí, porque allí están los maestros, los grandes maestros. Recuerdo cuando estaba don Claudio Ferrer, Piquito Marcano y toda esa gente, esos grandes, allá en la en el Café Bayamón, allí en el Café Bayamón, en la número 2. Allí se encontraban esas grandes figuras y nosotros, pues, que los escuchábamos por radio, pues, los jovencitos de esa época, que nos gustaba la música esa también, aunque yo ya me iba decidiendo por la música jíbara, pero la música esa romántica de esos tiempos, pues, siempre me gustaban. Quiero aprovechar para yo dar un saludo a un gran bohemio, uno que estuvo ahí, que fue amigo de todas esas figuras grandes de esa época y está todavía con nosotros, mi querido amigo y pariente también, José Tañón Bermúdez, de allá. Sus raíces son de allá del barrio Doña Elena, de los Tañones Bermúdez de Comerío. Es el padre del gran tenor José Juan Tañón. Y así, Josian, para ti, yo sé que tú me escuchas. Un abrazo, hermano. Hace mucho tiempo que no nos vemos. Felicidades, porque me enteré también que cumpliste años en estos días pasados. Así que un abrazo para ti. Mis amigas y mis amigos, hasta aquí esta sección de El Rinconcito de la Bohemia Romántica, que ha sido una presentación del Taller del Cuatro Puertorriqueño, que está en la Avenida Las Cumbres, B5, allá en Royal Town, en Bayamón.
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0: Continuamos. Bueno, y me llamó ya, no, se comunicó con nosotros, como siempre lo hace todos los domingos, Juan de Corozal. Juan, saludo. Juan hoy tiene, está haciendo arroz con tocino, patita de cerdo, Ave María, habichuelas guisadas, tremendo menú. ¿Se te quedó algo, Juan? Porque en Corozal tiene que estar por el lado también los tostoncitos de plátano, ¿ok? Porque Corozal es el pueblo platanero y siempre hay plátano. Así que para toda la gente que nos escucha, pues un saludito de Juan de Corozal y naturalmente de nosotros aquí en la emisora. Vamos a continuar con la música y vamos a la próxima sección en la tarde de hoy. Esta sección la llamamos Los Grandes Maestros, a figuras que se han destacado en algún aspecto, algún área de nuestra música, a veces por la voz bonita, grandes intérpretes, excelentes escritores, creadores, también el trabajo que hace comunitario y pone al servicio su música y su arte para ayudar a tal o cual familia o comunidad. Esta sección de los grandes maestros hoy la integra pues en una danza. Aquí hay unos cuantos maestros envueltos. La danza Mis Amores, del maestro Simón Madera, interpretada por Ismael Santiago, el maestro de la sinfonía, y el maestro Claudio Ferrer, con Nieves Quintero, otros dos maestros más. Esa danza está, bueno, excelente interpretación y integrando la sinfonía de mano del gran maestro Ismael Santiago de Ibonito. Y luego vamos a escuchar La Otra Cara de la Vida, del maestro polifacético de la décima, nuestro hermanito que hace poco se nos fue al cielo, el gran Polito Ríos. 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

0: y en la sección de los grandes maestros en su programa Ecos de Borinquen escuchamos primeramente la danza Mis Amores de Simón Madera con el gran Ismael Santiago en la sinfonía y Claudio Ferrer y su conjunto con Nieves Quintero en esta excelente danza del maestro Simón Madera y el maestro polifacético de la décima, La Otra Cara de la Vida, Polito Río, que nos trae pues sus recuerdos y como siempre una joya literaria en cada una de sus décimas. 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

Bien, continuamos. Un saludito para Lidia Cosme, nuestra amiga Lidia Cosme, su esposo Juan y toda la familia. Muchas bendiciones. La familia Coto Villanueva en Hermanas Dávila también. Un saludito. Un saludito a una señora que yo aprecio mucho y con mucho respeto. Ella antes se comunicaba bastante con nosotros, hace tiempo que no la escuchamos. Isabel, viuda del compay Chu Santiago, Jesús Santiago, tuvo un programa aquí junto con otro compañero, Toro Calvin, aquí los sábados. E hicimos una amistad muy bonita. Chu se fue con el Señor. Uno de esa gente buena, de los Santiago de allá de Ciales, pues, pero hicimos una amistad con sus hijos y toda esa familia que siempre recordamos con mucho cariño. Isabel, su esposa, pues la saludamos, que siempre escucha el programa Ecos de Borinque. Bien, vamos a la próxima sección. Esta sección la llamamos Nuevos Pinos de la Trova, que presentamos los niños, niñas, jóvenes que están abriéndose paso en la canción campesina. Y se están presentando en muchos lugares del país, en distintos festivales, en fiestas patronales, en carnavales, en todo este tipo de expresión pueblerina. Pues ahí están los niños trovadores, los llaman. Qué bueno, me alegra mucho. Les recordamos a nuestros niños trovadores de la Escuela de la Trova Miguel Santiago Díaz que volvemos a abrir las puertas de la escuelita el día 15. El día 15 de agosto vuelve la Escuela de la Trova Miguel Santiago Díaz allí en el mismo lugar, sábado de 10 a 12 del mediodía, en el Salón del Centro Cultural, en el primer nivel, allí frente a la Plaza de la Trova en Comerío. Así que esperamos. Y hablando de niños y jóvenes trovadores, vamos a esta sección que ustedes siempre esperan, Nuevos Pinos de la Trova. Y hoy vamos a escuchar a Adrianita Medina. Es un número muy bonito. Hoy le canto El Pueblo Mío. Y luego vamos a escuchar a Edgar Rivera en El Verbo y la Poesía. 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

Rica, a todo el país y fuera de los límites territoriales de nuestra patria puertorriqueña, la Isla del Encanto. Un saludito para Iris Villanueva y Judith Pérez Pérez, que están en sintonía también. Que la pasen bien, gracias por estar con nosotros. Hasta aquí esta sección de Nuevos Pinos de la Trova, que ha sido una presentación de Supermercados Econo, en Comerío, Barranquitas y Naranjito.

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0: Queremos informar también a nuestros amigos radioyentes, si usted tiene cualquier actividad que quiera celebrar que de valor cultural, social, educativo para su comunidad, para la organización que usted dirige, pues, y quiere pues promover cualquier evento importante con valor público, de dominio público, pues con mucho gusto me llama, se comunica con nosotros y le dejamos espacio, minutos aquí para que usted pues ventile o presente su proyecto o la actividad que va a realizar. Así que están cordialmente invitados. Bien, vamos a, o cualquier compañero o grupo que haya hecho una grabación nueva de música, con mucho gusto pues la presentamos aquí y le promocionamos su actividad o el proyecto que usted está ofreciéndole a la gente, siempre que sean proyectos que tengan valor cultural, social, económico, no con fines pecuniarios, sino con lo pasamos con el propósito de que usted pues pueda llegar a su pueblo, a la gente, con el proyecto o la actividad que usted quiere realizar. Vamos a pasar a la próxima sección en su programa Ecos de Borinquen, hoy domingo 26 de julio. Esta sección la llamamos el diálogo o la peleita poética. A veces nos vamos en diálogo, a veces nos vamos en peleitas de los trovadores, que pues, eso es parte de la tradición, ¿verdad? El trovador. Y aquí tenemos dos que yo creo que una se va en diálogo. Escuchen un 6 milonguero de Raúl Rodríguez y Ricardo Villanueva. Y luego, En mi casa mando yo. Ese es el título. En mi casa mando yo. Esto es un, aparentemente es una peleita. Esta es una peleita de Ángel Luis García y José Ortiz. Eran grandes compañeros, grandes. Siempre estaban pues compartiendo actividades, eventos, con un estilo bastante parecido. Ángel Luis, gran creador de estilos musicales y una voz bonita, muy bonita. Y José Ortiz, una voz preciosa, gran intérprete de los estilos musicales. Vamos a escucharlos ahora aquí en el diálogo de la peleita poética, que es una presentación de Hospicio Sendero de Luz en Comerío.
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0: Bien, hasta aquí mis amigas y mis amigos, esta sección del diálogo de la peleita poética. Ese último fue una peleita caliente ahí. Y termina Ángel Luis García. Antes que le dé la mujer, le doy yo, dice él. Bueno, así eran las fiestas campesinas en Puerto Rico. Bien, hasta aquí esta sección de el diálogo peleísta poética, una presentación de Hospicio Sendero de Luz en Comerío.
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0: Bien, mis amigos, mis amigos, ya estamos terminando por hoy. Este es su programa Ecos de Borinquen. Esperamos que hayan disfrutado de la música que le hemos presentado en la tarde de hoy y que la pasen bien, que pasen todo este día muy bonito. Así que a nombre de nuestras firmas comerciales que respaldan este proyecto, a nombre de Giancarlos Guzmán en la dirección técnica, su amigo Miguel Santiago les dice hasta el próximo domingo, Dios mediante. Que la pasen bien, bonita tarde y una excelente semana. Gracias, muchas gracias.

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Porque llega el programa número uno de los domingos, el show de Chamo. Señores, marcan las 3 de la tarde y es momento de dar comienzo a tu programa favorito de 3 a 5. Acá por WIAC 740, la original, WISA 1390, la más sólida, allá en Isabel. Así que un abrazo a los panas míos allá. Y en 930, Cabo Rojo, Mayagüez. Y todo el mundo en la sintonía a esta hora con el Chamo. Esa es la que hay, señores. Gracias, gracias a toda la gente que siempre sintoniza domingo tras domingo y se dejan sentir, ya tú sabes, me dejan sentir que siempre están por ahí en la sintonía. Óyeme, saludo como siempre a toda la gente que está acá en Puerto Rico y fuera también, que sintonizan a través del internet www.wiac740.com. Todo el mundo por ahí en la sintonía, bien chévere. Así que gracias a toda la gente de la diáspora allá en Orlando, en Kissimmee, en Tampa, en Connecticut, bueno, en Boston, bueno, you name it, toda la gente allá en los Estados Unidos y acá también. Así que un abrazo para todos y gracias, como siempre, la sintonía, señores. Esa es la que hay, programazo para el día de hoy. Así que mira, así que usted no se despegue de ese radio, porque mire, comienzan las 2 horas más entretenidas su domingo, donde usted baila, canta y la pasa a otros niveles, como siempre, con el hijo de Gloria, el Chamo, en este programa que comienza, mire, ahora mismo, ahora mismo. Tú,

sabes, señores, vamos a arrancar esto definitivamente. Y arrancamos con la Sonora Ponceña, vocalizando Celia Cruz. En el show de Chamo. Dale, bol-

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Reguetón suena acá en el show de Chamo, señores. Ay, ay, ay. Seguimos dominguito. Óigame, te recuerdo que me puedes seguir en las redes sociales como Sam Chamo, S-A-M Chamo, tanto en Facebook, Instagram, YouTube, toda la plataforma, igualito. Sam Chamo, S-A-M Chamo. Mientras tanto...

aplauso fuerte para el torito Héctor Acosta. Suena acá en el show de Chamo. Bueno, pregunto, ¿quién debe todavía algún préstamo estudiantil? Pues sepa usted que en Puerto Rico acaba de registrar la tasa de impago más alta en todos los Estados Unidos. Vengo dándote todos los detalles luego de esta canción, así que no te vayas, que señores... ¡Ah! No te vayas, que está buenísimo. ¡Vámonos con Rey Barreto! Quítate la máscara. En el show de Chamo. ¡Dale volumen!

Dámele el aplauso a Rey Barreto, que suena acá en el show de Chamo, señores. El número uno. Domingo 3 a 5 de la tarde, aquí por WIAC 740, la original. Wisa 1390, la más sólida en Isabela. Y 930, Cabo Rojo, Mayagüez. Ya tú sabes, todo el mundo por ahí en la sintonía a esta hora con el Chamo. Bueno, como les comentaba antes de la canción, que si usted tiene algún préstamo estudiantil y todavía debe alguito, pues mírese, entérese que en Puerto Rico el impago de los préstamos estudiantiles, según un estudio...

0: en una deuda con algo, con algo, con eso. Así que dice que caer en impago puede traer consecuencias serias, así como el embargo del salario, la retención de reembolsos contributivos e incluso el embargo de algunos beneficios del Seguro Social. Interesante esto. Dice que a nivel de nacional, la situación también preocupa. En Estados Unidos hay alrededor de 9.5 millones de personas en impago, lo que equivale a uno de cada 5 préstamos. Esa cifra aumentó considerablemente luego de que terminara la moratoria de pagos implementada durante la pandemia. Así que mire, oígame, pague, que eso después, bueno. Dice que además la administración Trump eliminó el programa de pago SAFE, un plan que ajustaba las mensualidades según ingresos, ¿verdad? Según los ingresos del préstamo. Como resultado, millones de personas ahora enfrentan pagos mensuales más altos. Así que mire, así que como último dato, es que quienes estudiaron en universidades con fines de lucro presentan un nivel de atraso mucho mayor. A uno de cada 3 lleva al menos 90 días sin pagar. Más del doble que los estudiantes de universidades públicas. Así que mire, si usted tiene algún préstamo estudiantil, vale la pena revisar la cuentita. Haga sus averiguaciones, de verdad, si usted debe algún prestamito por ahí. Y antes de caer en impago, o si lleva rato sin pagarlo, averigüe, porque le puede salir caro. Porque después de 9 meses, la deuda puede salir bastante cara, más cara que el diploma. Así que ya tú sabes, te enteraste acá con el Chamo, en el show de Chamo, domingos 3 a 5, acá por WAC740, la original. Vámonos con este merengazo espectacular a cargo de Zona Roja, que esto dice así, señores.
1: La candela.
0: Así mismo.
2: Candela.
0: Vamos a darle candela
2: la
0: a esto.
2: Candela.
0: Porque está haciendo una calor.
1: La candela.
0: Para que siga bailando.
1: La candela.
0: Dice.

0: ¿Qué tú dices, Mariana? Dime, dime, dime.
1: A mí me gusta, a mí me gusta.
0: Ah, a mí también.
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0: señores. Óyeme, y con esa canción enviamos saludos a la gente, a la comunidad dominicana residente aquí en Puerto Rico, que siempre, ya tú sabes, siempre están por ahí la sintonía y siempre están pegados al show de Chamo. ¿Oyeron? Para todos ellos.
1: ¡Hoy se bebe!
0: Y ellos lo saben. Vámonos con Joe Calzarante. Tres veces. Dale volumen.

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Señores, yo soy el Chamo y arrancamos una nueva hora llena de mucha salsita, merengue, bachata, para que usted siga pasando la chévere. Acá, dominguito en la tarde, 3 a 5, siempre, sintoniza el show de Chamo. Así que mire, arrancamos una nueva hora y arrancamos nada más y nada menos que con... Yo. Señor Manny Manuel, para seguir bailando y gozando. Esto se llama ¿Y si me ves llorar?

0: ¡Qué clase de palo! Óigame, si hay una canción de Héctor Tricoche que me gusta es esa. Esta se llama Soy Culpable, del disco Ese Soy Yo. Así que eso lo escuchas acá en el show de Chamo. Dale el aplauso ahí a Héctor Tricoche. Vámonos con este merengazo que dice así.
1: Yo voy.
0: Dice.
1: Yo voy.

aplauso fuerte ahí, ya tú sabes. Vamos con esta canción. Esta canción a cargo de Anthony Cruz, que se llama, mire, Morena Linda. ¿Y lo escuchas dónde? Aquí en el show de Chamo, ya tú sabes, 3 a 5 de la tarde. Aquí por su emisora favorita. Dice, dale volumen.

aplauso ahí para Anthony Cruz. Mira, en el show de Chamo, definitivamente esos palos de los 90. Esos palos de los 90 tienen un sabor y bueno, son tan wow, tan sensuales. Escuchamos ahora aquí a Anthony Cruz, pero me hace recordar también la voz de Lalo. Ese Lalo que llegaba a unas notas increíbles, ¿verdad? Cantando. Pero era espectacular, definitivamente, ya tú sabes. Y estamos acá en el show de Chamo y los vamos a recordar, y su legado y su música siempre vivirá acá en el show de Chamo. Mira, vamos por allá a complacer, que se comunica por acá José Ortiz en Bayamón. Y me dice: Chamo, óyeme. La pones dura todos los domingos y me disfruto mucho el programa. Ponme algo de Costa Brava. Entre Sábanas Blancas me pidió. ese romántico desde la mata. Ese romántico de la mata. Vamos a escuchar un poco aquí a Te Voy a Hacer Feliz cantando Costa Brava. Aquí en el show de Chamo. Wow. Recuerdos y más recuerdos. En tu programa favorito de los domingos en la tarde, el show de Chamo. 3 a 5. Decimos. Dale volumen.

Bonito, bonito. Dale el aplauso ahí al Límite 21 que suena acá en el show de Chamo. Bueno, te pregunto, escucha esto que voy a hablarte ahora. Digo, después de la canción vengo a hablarte. Pero, ¿tienes multas de autoexpreso? Por ahí vieja pichándole hace rato que no le haces caso. Pues entérate que pronto las vas a cobrar. Después de esta canción te doy todos los detalles. Así que pendiente, estás en el show de Chamo. Vámonos con Andy Montañez. Aquel que baila gana. Dale volumen.

Dámele el aplauso ahí a Andy Montañez. Suena acá en el show de Chamo. Bueno, señores, como venía comentándole antes de la canción, si usted tiene, miren, si usted tiene multas de auto expreso por ahí que le lleva pichando un rato, pues mire, sepa que encontré esta noticia ahí que dice las multas estuvieron suspendidas desde el 2022. O sea, que si usted pasaba por ahí, pues no pasaba nada. Pero, ¿verdad? Desde el 2022 que no se están cobrando cuando un ciberataque afectó el sistema de autoexpreso. Pero, sin embargo, la Autoridad de Carreteras y Transportación confirmó que volverán a aplicarse las multas. La penalidad será de $15 por cada peaje que usted cruce sin balance suficiente. ¿Oyeron? Sí, así mismo, espérate que... Sí. Mira, y entonces... Pero la buena noticia es que se podrán evitar esa multa si recarga su cuenta dentro de 5 días posteriores al paso del peaje. Es decir, que si usted no tiene balance disponible en su cuenta y usted pasa... No pasa nada, pero si pasa 5 días, prepárese que lo que viene es... lo que viene es azúcar, Lola. Dice que, según la Autoridad de Carretera, actualmente más del 30% de los usuarios circulan sin fondos en su cuenta, por lo que el impacto de esta medida podría sentirse bastante rápido. Así que la agencia estima recaudar cerca de $30 millones según el próximo año fiscal. Además, durante el mes

0: de agosto comenzarán una campaña educativa para educar a los conductores sobre nuevas reglas y recordar errores comunes como dejar pegado el sello viejo de auto expreso junto al malvete digital, algo que puede provocar cobros y multas automáticas. Eso, oígame, deje su cuentita con Chavito para que usted, cuando pase por el auto expreso, no se lleve la multita. Así que mire, antes de salir a la carretera, revise su cuenta, que tenga balance, porque si usted pasa, tiene 5 días para echarle chavo, si no, guárdame eso ahí. Como dice, usted sabe ya que, te enteraste acá en el show de Chamo, aquí por WIAC740, la original, WISA 1390, la más sólida en Isabela y 930. Cabo Rojo, Mayagüez. Bueno, vámonos en vivo y nos vamos con la Puerto Rican Power de Luisito Ayala, cantando Osvaldo Román.
1: ¡Buenas!
0: En este clásico que se llama ¿A dónde irás?

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aplauso ahí. Elvis Crespo Tempo suena acá en el show de Chamo, señores. Es la que hay. Ya finalizando el programa de hoy, así que le mando un beso, un abrazo. Gracias a todos por la sintonía fiel domingo tras domingo. Y no me voy sin antes recordarles que me pueden seguir en las redes sociales como Sam Chamo, S-A-M Chamo. Usted me puede seguir ahí, miren, Facebook, Instagram, YouTube, en todas las plataformas me sigue igual, Sam Chamo, S-A-M Chamo. Así que mire, les mando un beso, un abrazo, pasen excelente semana, que nos estaremos escuchando Dios mediante el próximo domingo con más salsa, con más merengue y con más bachatita acá en el show de Chamo. Vámonos con Lalo Rodríguez y con esto cerramos. Francisco Andante.

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